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0: 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Temperatura. Es la temperatura en los 40.
1: 13 grados.
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0: Es la hora. Es la hora. Es la hora. Es la hora en los 40.
1: Faltan 3 minutos para las 9.
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0: 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Temperatura. Es la temperatura en los 40.
1: 12 grados.
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0: Es la hora.
1: Es la hora.
0: Es la hora.
1: Es la hora en los 40.
2: Falta un minuto para las 10.
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0: 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Temperatura. Es la temperatura en los 40.
1: 12 grados.
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1: Hora 40.
2: Es la hora.
1: Es la hora.
2: Es la hora. Es la hora en los 40.
3: 11:01.
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0: 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Temperatura. Es la temperatura en los 40.
1: 11 grados.
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0: 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Es la hora.
1: Es la hora.
0: Es la hora. Es la hora en los 40.
2: 12:01.
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0: 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Temperatura. Es la temperatura. En los 40.
1: 11 grados.
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0: Es la hora. Es la hora. Es la hora. Es la hora en los 40.
1: 1:03.
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0: 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Temperatura. Es la temperatura. En los 40.
1: 11 grados.
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0: la hora.
1: Es la hora.
0: Es la hora. Es la hora en los 40.
2: 2:04.
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0: 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Temperatura. Es la temperatura. En los 40.
1: 8 grados.
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0: Es la hora. 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
1: 3-5 minutos.
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0: es la temperatura en los 40.
1: 9 grados.
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0: Es la hora. 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
1: 4 minutos.
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0: 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Temperatura. Es la temperatura. En los 40.
1: 9 grados.
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0: Es la hora. 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
1: 5:03.
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0: 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Temperatura. Es la temperatura. En los 40.
1: 9 grados.
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0: es la hora en los 40.
1: 6:02.
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0: 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Temperatura. Es la temperatura. En los 40.
1: 9 grados.
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0: Es la hora en los 40.
1: Faltan 2 minutos para las 7.
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1: Buenos días, ¿cómo le va? ¿Cómo amanece? Está agradable la mañana, fíjate tú.
0: Sí, 9.5.

0: Cositas en la mañana.
1: Diligencia.
0: Sí, colegio, trabajo, universidad, gimnasio.
1: Trámites varios.
0: Los trámites que hay que hacer. Saludos también para todos en Iquique, que a esta hora de la mañana, según Meteorología Chile, amanecen con 17 grados de temperatura.
1: ¡Qué afortunado!
0: Y un abrazo gigante para todos en Valdivia, donde sigue lloviendo el día de hoy, 13 grados de máxima, a esta hora de la mañana, con lluvias, según reporta Meteorología. Un saludo también para toda la zona centro-sur, donde hay precipitaciones y han habido allí algunos desmanes por la lluvia.
1: Tus besos fríos como la lluvia.
0: Bienvenidos hoy al show de hoy. ¿Qué vamos a hablar, Sabita?
1: Hoy no hay fútbol.
0: No, hoy no hay fútbol.
1: Hoy no hay fútbol. Después de muchos días disfrutando ahí de este deporte todos los días, ya se empieza a acercar la final del Mundial y por lo mismo es que hoy no hay fútbol.
0: Sí, se vienen los cuartos de final y les vamos a contar un poco sobre los partidos que vienen y sobre lo que ha pasado. Además de eso, vamos a hablar sobre Jack Johnson y su llegada a Chile, la fecha, el lugar y dónde puedes comprar sus entradas.
1: Sí, tenemos harto para conversar. También vamos a estar ahí con tu frase motivacional del día junto con Pilsy Pap Cero.
0: Sí, se viene también la misión de tu día a esta hora de la mañana. Y por supuesto, vamos a tener la voz de los 40 para que digas lo que quieras decir. Así que mándanos tu mensaje con cuál es la misión de tu día vía WhatsApp a través del
1: 569-5879-2865.
0: Mándanos tu mensaje ahora mismo. Buenos días, don Marco Hinojosa. ¿Cómo amaneció en este día de hoy?
2: Hoy ando con la ceja hacia arriba a lo más estilo chamo que pueda haber.
0: ¿Por qué? ¿Qué me le pasó?
2: No, cuénteme. Porque estoy chato ya con el mundial, con cómo se arreglan las cosas. Ando así, enojón.
0: Ya yo le dije que no hay nada que hacer, Marco Hinojosa.
2: Pásenle la copa luego nomás, hombre.
0: Sí, 7:03 de la mañana. Estamos listos para comenzar. Bienvenidos y bienvenidas a
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0: Que empieza con buena música de los BTS. Swim. Suena en los 40.

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1: 7:09 de la mañana. Revisamos las informaciones más importantes a esta hora. Acá en la ducha.
2: Comenzamos. LaTercera.com. Sistema frontal obliga a suspender las clases en toda la región de Los Ríos. Las intensas precipitaciones, el riesgo de remociones en masa y la vigencia de una alerta amarilla llevaron a las autoridades a decretar la medida preventiva para este miércoles, mientras continúa el monitoreo de las condiciones meteorológicas.
1: CNNChile.com. Senado aprueba en general proyecto que modifica la ley de responsabilidad penal para adolescentes. Se busca unificar el tope de las penas en hasta 10 años para los menores de edad condenados por delitos graves y además establecer medidas para asegurar el cumplimiento efectivo de las condenas y limitar el uso de circunstancias atenuantes.
2: ElPaís.com. Trump da por rota la tregua con Irán. Para mí el acuerdo se ha terminado. Tras dos días de ataques cruzados entre ambos países, el presidente de Estados Unidos llama basura a los líderes iraníes y aboga por romper las conversaciones.
1: Y para finalizar, ADNRadio.cl. Argentina remonta ante Egipto y sigue con vida en el Mundial 2026. En tanto, Colombia cae ante Suiza en los penales y dice adiós al encuentro deportivo mundial. 7:10. Hasta aquí las noticias.
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1: ¿Cuál es la misión de tu día el día de hoy? Nos cuentas vía WhatsApp a través del...
2: +569-5879-2865.
3: Hola a los 40, soy Josefa desde Conce. Le mando saludos a las apestosas del cuarto B del Colegio María Inmaculada. ¡Los quiero!
1: Saludo a las apestosas, pero un más saludo muy, muy grande. Un saludo muy, muy grande para ti, Josefa Durán, que cumples 10 años el día de hoy de parte de tus mamitas que te aman mucho. Un abrazo, Josefa.
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1: 7:13 a.m. Escuchamos ahora a Capo. Esto es Guay en los 40.

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1: Mándanos tu mensaje y cuéntanos cuál es la misión de tu día hoy, miércoles, mitad de semana. A ver.
2: Hola, los 40, Isabela.
0: Hola.
2: Y estoy muy feliz porque adivinen, es mi cumpleaños. ¡Oh! Y estoy cumpliendo 7 años.
0: ¡Feliz cumpleaños!
1: ¡Feliz cumpleaños, Isa! ¡Te queremos mucho!
0: Día increíble, que te den regalitos, comida deliciosa y que te amen mucho.
1: Exactamente, Isa, te mandamos un abrazo gigante y que pases un maravilloso día de cumpleaños.
0: Si hoy nos traes torta, no nos enojamos.
1: Y gelatina y quesillo, ¿ok?
3: Hoy mi misión del día es agradecerle mucho, mucho, mucho a Dios por un año más de vida. Hoy es mi cumpleaños.
1: Mira,
3: hoy
1: tan puro cumpleaños.
3: Y son muchos sentimientos encontrados por lo que está pasando en mi país, Venezuela. Pero hoy es un recordatorio de lo agradecida que tengo que estar por la vida. Y aunque no estoy en mi país, hoy pienso agradecer y disfrutarlo acompañada de mis seres queridos, que gracias a Dios lo tengo aquí cerca. Y eso. Espero me puedan desear un feliz cumpleaños. Los quiero mucho.
1: Te mandamos un abrazo gigante, Janel o Janel. Y tienes que pensar que hay cosas que están fuera de nuestro control. Y que yo sé que de alguna forma has hecho todo lo posible por ayudar a las personas que están en Venezuela viviendo esta tragedia. Así que hoy trata de desconectarte, trata de disfrutar, porque tienes que hacer eso. Agradecer y celebrar que tienes un día más de vida.
0: Perdón, amigo, pensé que habías
1: terminado. Tranquila, amiga,
0: lo siento.
1: Tranquila.
0: Feliz cumpleaños, reina hermosa. Todo lo que dice el chavo y más. Te queremos mucho.
1: Te mandamos un abrazo gigante y gracias chocolates. Por escucharnos.
0: Y chocolate.
1: Exactamente.
0: Ayer era el día del chocolate.
1: Ayer y lo olvidamos, ¿ah?
4: Hola, Radio 40. Mi misión del día es leer mi poema o dibujarlo. Y en el colegio, los quiero.
5: ¡Los quiero mucho!
1: Dibujarlo.
0: ¡Wow!
1: Dibujar el poema, cada vez vamos más allá.
6: Hola, yo soy Sebastián de Iquique.
1: Hola, Sebastián.
6: Y mi misión del día es que mi curso gane en el aniversario.
1: Yo creo que tu curso gana.
0: Yo también lo creo. Las alianzas las van a ganar ustedes.
1: Cualquier cosa, avísanos que llamamos a Don Infantino para que nos eche una ayudita. Exactamente.
7: Hola, chicos, ¿cómo están? Tran por aquí. Mi misión del día es sobrevivir a la jornada escolar. Eso, besitos.
0: Besitos.
1: Los quiero mucho.
0: Vamos que se logra.
1: Vamos, Fran, arriba.
8: Buenos días, los 40. Espero que estén bien. Mi misión del día es llegar en media hora. Algo aquí en el Waze me aparece una hora. Saludos, los quiero mucho.
1: Vaya con calma, vaya con cuidado. A veces es mejor llegar tarde, pero llegar. Un abrazo, papá.
9: Hola, buenos días a los 40 de Iquique.
1: Buenos días.
9: La misión del día para mí es encontrar unos documentos que tengo perdidos y los necesito urgente. Así que les mando saludos de Iquique. Oye, recuerden que en Iquique no siempre es verano, acá también está heladito. Aunque no tan helado como en otras partes, pero sí estamos pasando frío.
1: Bueno, abrigarse, mi amor linda.
9: Un abrazo.
10: Hola, chiquillos, buenos días. Mi misión del día es no llegar mojada al trabajo.
0: No.
10: Hay mucho viento y lluvia en Conce. Saludos, que estén bien.
1: Saludos.
0: Saludos para toda la gente de Concepción que nos escucha ahí en nuestra aplicación de los 40.
11: Hola, soy Luciana de Iquique.
1: Hola, Luciana.
11: Me quedan 3 días para salir de vacaciones.
1: Se van de vacaciones de Iquique.
11: Yo quiero esas entradas para el Winter. Los quiero
1: mucho.
12: Hola, gente, ¿cómo están? Aquí yendo en bote a la pega después de un temporal gigante en la noche de Valdivia. Pero todavía queda, así que a refugiarse, mi gente. ¡Remen!
13: Hola, buenos días, los 40.
1: Buenos días.
13: Santiago, mi misión del día es, y como todos los días, ser una mejor persona.
1: Eso.
13: Sacar la mejor versión de mí.
1: Eso.
13: Ser mejor esposo y mejor padre.
1: Cánchate.
13: Así poder ser cada día mejor.
1: Eso.
13: Chao. Los quiero.
1: Los quiero mucho. Qué buen mensaje. Ser mejor cada día, así sea en pequeños detalles. Por ejemplo, no hacer comentarios negativos.
0: No opinar del cuerpo ajeno.
1: O criticar. Si usted ser creció mejor padre.
14: Y nació en Argentina, lo felicito.
1: ¿Cacháis? María Becerra, Lonely, sonando en los 40.

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1: 7:24 de la mañana, seguimos con mucho más de Esta Ducha. Tempranito acompañándote, porque así debe ser.
2: Te acompañamos al trabajo, a la universidad, al colegio, al gimnasio, a hacer los trámites, a sacarte sangre. 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
1: Exactamente. 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
1: 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Temperatura. Es la temperatura en los 40.
2: 9 grados.
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0: Jugando.
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2: 7 de la mañana con 37 minutos. Queremos conocer tu frase motivacional del día para echar para adelante.
3: Exactamente, nos manda tu mensaje vía WhatsApp a través del
2: 569-5879-2865.
3: La mejor frase el día de hoy, vamos arriba.
4: Yo me voy aquí por el

0: yo soy el Agustín, porque voy llegando, vamos en camino, pero aquí vivo en San Joaquín.
1: No nos dejó frase motivacional.
2: Hola, 40, soy Donald. Y yo le pido a Diosito que me vaya bien. Los quiero mucho.
3: Hola, los 40, mi frase motivacional de hoy día es que les vaya bien.
1: Que les vaya bien. Bueno, eso es una frase motivacional, está bien. Mándanos tu frase al más 569-5879-2865.
4: Los 40. ¡Vamos, que se puede hasta el viernes!
1: ¡Eso!
5: La mejor frase del día es... Si ves que tu futuro se está alejando...
1: ¿Sí?
5: Déjalo. Sigue soltero y te alcanzará la plata.
6: ¡Hola, los 40! Isabela otra vez. Y mi frase es... ¡Disfruta la vida!
1: ¡Disfruta la vida!
7: ¡Como corresponde!
1: Hoy miércoles, disfruta tu vida.
8: Hola, soy Julieta La Serena... Mi asignatura que me toca.
1: ¿Qué te toca?
8: Matemática. Arte.
1: Y música. Y te mandamos un abrazo, gigante, para ti, Agustín.
9: Hola, los 40, soy Agustín.
1: Hay otro Agustín.

0: Hola, hoy día tengo taller de coro y le mando saludos a mi hermana Sabrina y soy Mateo Vargas.
1: ¡Saludos, Mateo!
2: Pido un facto y me voy. No dejes para mañana lo que puedes hacer hoy.
1: No dejes para mañana lo que puedas hacer hoy.
0: O sea,
1: es cierto.
0: Mi manera nacional,
1: ¿sí?,
0: es que le vaya bien al colegio.
1: ¡Que le vaya súper bien!
3: Hola, los 40, mis próximos devocionales. Que les vaya bien a todos.
1: Que les vaya bien.
4: Que nos vaya bien.
1: Que nos vaya bien, que nos vaya bien.
5: Hola.
4: Hola.
5: Me llamo Antonieta.
1: Hola, Antonieta.
5: Hoy es miércoles.
4: Sí.
5: Los quiero.
1: Los quiero mucho.
6: Buenos días, los 40. La frase motivacional de hoy día sería: vive, ríe y ama.
1: Cállate.
4: Un hombre de pocas palabras.
1: Sí, no, po. Está bien.
5: Me deseo suerte. Chao. Los quiero.
4: Él
5: los
4: se quiero desea mucho. Suerte.
1: Me desea suerte.
5: Hola, los 40. Yo soy Amelia de Rengo. Y mi frase motivacional es: hoy es miércoles y vamos con todo.
4: Vamos con todo.
1: Pocas cosas dependen de la suerte, ¿eh, muchachos? Por ejemplo, ganarse la lotería depende de la suerte. Pero que te ganes una medalla, por ejemplo, en una participación, depende de tu esfuerzo, de tu dedicación y de tu constancia, ¿eh?
4: Y de
1: depende
4: jueces.
1: de la suerte.
7: Hola, los 40 de Juan. Y la frase motivacional.
1: Frase motivacional.
7: Es: si no trabajas, te quedas suelto.
1: Si no te vas, te quedas allí.
4: Eso dijo: si no te vas, te quedas solito. Y entonces, si no trabajas, bueno, importa.
1: No todo depende siempre de la suerte, ¿ah? En el mundial depende de Infantino, por ejemplo.
4: De la FIFA.
8: A estar motivado para empezar a hacer las cosas. Porque la motivación empieza cuando estás haciendo las cosas.
1: ¡Eso! ¡Cóchate! 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
1: 7:42 minutos de la mañana.

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1: 7:45 de la mañana, son Los Prisioneros. Escuchas Estrechez de Corazón en Los 40.

0: Cumpleaños y un abrazo también para Dominga, que hoy está cumpliendo 18 años. Van camino al colegio de parte de sus papás y sus hermanos Borja y Colomba. Que lo pasen súper bien.
1: Que lo pases bien. Que lo pases bien.
0: Que lo pases bien. Hoy vamos a hablar de fútbol porque hoy no hay mundial.
1: Ya hoy no hay fútbol.
0: Oye, ya se empieza a terminar el mundial.
1: Se está acabando. 19 de julio, la fecha final.
0: Sí, y la vamos a ver en Santa Hamburguesa, wow, por si acaso.
2: Cáchate.
0: Sí, cachilupi. Pero vamos a hablar de lo que nos atañe. Han habido muchas polémicas el día de ayer en el mundial de fútbol. La selección de Egipto, el director técnico de Egipto dijo, ¿para qué nos hacen venir a todos acá? Parafraseando un poco lo que dijo, si le van a dar la copa a Argentina, désela ya.
2: Oh, dijo sí. Eso.
0: El delantero, uno de los delanteros estrellas de Egipto, también dijo que el árbitro había estado en su contra desde el minuto uno. Y pues por supuesto, esto habría supuestamente, según ellos, incidido en el marcador final. El partido, yo te digo una cosa. Las dos selecciones que mejor he visto jugar, aparte de las estrellas, por supuesto, Noruega, Francia, la misma Argentina, Cabo Verde y Egipto.
1: Sí, ¡qué grande!
0: Lo hicieron muy bien, ¿eh?
2: Yo creo que han sido merecedores de ganar esos partidos.
1: Sí, totalmente. Eso quería decir. Bueno, pero
0: el fútbol es así. La pelota es redonda y dura 90 minutos. Y hasta que no se marca el último minuto, hay posibilidades de dar vuelta al partido.
2: Hasta que no se pague el último billete.
0: Argentina le dio vuelta en 5 minutos. En 5, 8 minutos. Fue una locura. En 5, 8 minutos metieron 3 goles.
1: Bueno, finalmente Egipto quedó fuera.
0: Terrible, brígida.
1: Triste.
2: ¿Cómo queda la cosa ahora, chamo?
0: Vienen los cuartos de final. Sí. El jueves, Aba.
1: Tenemos partido el jueves, un solo partido, que es Francia versus Marruecos.
0: Sí, el viernes España se enfrenta a Bélgica.
1: Y el sábado hay dos partidos, Noruega versus Inglaterra.
2: Oh, está bueno ese.
0: Y Argentina versus Suiza. Son los partidos que quedan en los cuartos de final. Y ya el domingo no hay fútbol. Lunes y martes no hay fútbol. Y regresaríamos el miércoles para las semifinales.
2: Esto es como cuando las vacaciones comienzan a llegar ahí a su fin.
0: Sí, sí.
2: Es como cuando empieza el Festival de Viña.
0: Sí, se va el Mundial de Fútbol. Pasarán 4 años para volver a la cita mundialista, que esperamos que repare todo lo que se ha roto en la confianza allí del organismo que lo organiza, valga la redundancia. Han habido muchas críticas, ¿eh?
1: Muchas.
2: Primero
1: muchas
2: que todo, críticas. Esperemos que Chile vaya al próximo mundial.
0: Pero eso no significa que no felicitemos también al pueblo, al público argentino.
2: Por supuesto.
0: Que le está echando también, que le está poniendo Wendy allí en la Copa del Mundo. 7:51.
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0: Hasta el presidente Gabriel Boric lo felicitó ayer. El fútbol es hermoso. Vamos, hermanos argentinos.
2: Sí, sí, caché.
0: Sí. Y un saludo para Eva, que está cumpliendo 7 años. Le mandamos un abrazo a Eva. La queremos mucho y que disfrute mucho tu día.
1: Deberíamos como hacer una junta con todos los cumpleaños del mes.
0: Exactamente. Puede ser este viernes, ¿te parece?
1: Y comemos torta.
0: Puede ser este viernes.
1: Sí. La vamos a hacer en el Dragstar.
0: En el Dragstar. Vayan al Dragstar este viernes de Providencia para cantar cumpleaños a los cumpleañeros. ¿Les parece? Nos conseguimos una torta, pero nos tienen que avisar si van a ir o no.
1: Tipo.
0: Porque si no, llegamos allá con la torta.
2: ¿Cómo tienen que hacerlo ahí?
1: Tienen que inscribirse en nuestro sitio web los40.cl para ir ahí al 40 al día desde las 4 de la tarde.
0: Va a ser a las 4 de la tarde el programa especial de los 40 al día, donde voy a estar junto a Saba Sierra en el concierto Petit. De 4 a 6. Y allí pueden ir para que cantemos cumpleaños.
1: Me parece perfecto.
0: ¿Cachilupi?
1: Cachilupi.
0: Eso. Vamos con estos argentinos que queremos tanto. Catriel y Paco Amoroso.
1: El Día del Amigo.
0: Somos amigos, somos hermanos.

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1: 7:55 de la mañana. Seguimos con muchísimo, parece, las atracciones esas de Disney, que se viene el camión y todas esas cosas. 7:55 de la mañana.
2: Está viendo una imagen.
1: Sí,
2: en el computador,
1: por eso. Deslizamiento de tierra. 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
1: Estaríamos listos, Taylor, para irnos a la pausa publicitaria. Y hoy es miércoles argentino.
3: Porque iba a ser colombiano, pero Colombia quedó fuera.
1: Exactamente. Entonces, celebramos a la única selección latinoamericana que queda en el Mundial.

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1: ¿Cuál es tu artista argentino favorito, Xaviera Costanza?
2: Catriel y Paco Moroso.
1: Yo te iba a decir, yo sabía que era eso.
2: Sí, sí, Catriel y Paco Moroso.
1: Pero ya eso no, puedes escoger otro.
2: Escojamos a María Becerra.
1: María Becerra, puede ser.
2: María Becerra.
1: Puede ser María Becerra.
3: ¿Tú y yo echamos?
1: ¿Qué personajes?
3: Cáchate.
2: Mira, bien ahí.
1: ¿Qué personajes?
2: Podemos poner
3: a... Lo mío ya está fallecido.
1: Bueno, lo mío, Soda Stereo, que...
2: Tenemos Emilia.
3: Walter Olmo, Rodrigo, El Potro, cordobeses. Yo soy cordobés.
1: Puro comunista, Marcelo.
2: Sí, tenemos
1: comunista.
2: Tini Stossel.
1: Tini Stossel.
2: Hablando por debajo. Nadie la pesca.

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2: Faltan 3 minutos para las 8.
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0: mate,
1: su
0: mate, miércoles de Fernet.
2: En una botella.
1: Miércoles de Fernando.
2: Es que Fernet lo toma en una botella de plástico.
0: Plástico, exactamente. Una miércoles de media luna.
1: Eso.
0: Con dulce de leche.
1: What the fuck.
0: Rico, Ricardo. Miércoles de facturas.
2: Miércoles de milanesa.
1: Miércoles de Haaland.
0: Miércoles de Messi.
1: Eso, perdón. Ese era de rueda.
0: Vamos a escuchar a la gente. Pide tu artista argentino favorito.
3: Hola, hola, 240. Desde aquí de Antofagasta, la canción de las 8 es No Podré Olvidarme de Ti, de Grupo Red. Compañero, buenos días.
2: Buenas.
3: La canción de las 8 es Piel.
4: Este es miércoles de Argentino, cualquiera de Vilma Palma y Vampiro, bueno, la canción de la 8.
1: La
4: payanga,
1: boludo, la payanga.
0: De las 8 de la mañana.
5: Hola, los 40.
2: Hola.
5: La canción de las 8 es Buen Abogado de 31 minutos.
0: Wow.
5: Los quiero.
0: Wow.
6: Hola, hola, chiquillos. La canción de las 8. Y para los que digan que no ayudan a Argentina, mentía. Miranda.
0: Buen tema, Miranda.
7: La mano de Dios de Walter Olmo. Pero en este caso es la mano de Infantino.
1: ¡Qué buena tarde!
0: ¡Miércoles Argentino!
3: La canción de las 8 es Piel. ¿De qué personaje?
0: ¿Qué personajes?
8: Buenos días. La canción de las
9: 8,
8: cualquiera de Repiola.
9: La canción de las 8 es la mano de Dios de Ale Rodrigo.
10: Hola, los 40. La canción de las 8 va a ser Coqueta.
0: Del heredero, esa es colombiana.
11: Hola, chicos. La canción de las 8 es Puñaladas.
0: Puñaladas.
2: Del auto y amigo de artista.
0: Se puede pedir también, qué sé yo, un Fito Páez.
1: También puede
0: Uso
1: ser.
0: De estéreo. La Mosca Sensé.
12: Perfecto.
0: Cristina Fernández de Kirchner.
1: La reina.
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3: Hola, la canción de las 8 es Señor Cobranza de Beatriz Vergara.
1: Buen tema.
0: Wow.
13: Argentina de mi vida, te amo. Nacieron en Marina.
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6: Hola, la canción de las 8 es De Regreso al Penal, de Balancha y para Messi.
0: ¿Tú sabes que Madonna cantó esa canción?
1: Sí, pues,
0: no, yo la canción de la película de Evita.
1: Evita Perón.
14: Buenos días, la canción de las 8 es Cualquiera de su estéreo. Saludo al varón.
0: Saludo.
15: Gente de la ducha, por acá Ráfaga con una cerveza.
0: Buenos días. Tremendo tema, Ráfaga, una cerveza. Buen tema. Wow.
16: Buen día, chicos. La canción de la 8. La...

0: Buenos días, chiquillos. Buenas. La canción de las 8, Gitana de los Cadillacs, por favor. Oh. Besitos.
1: Hola, hola, chicos. La canción de las 8. La baila la Rocha, también la Cheta.
2: Buenos días, los 40. La canción es Memories y me llamo Alfonso.
3: ¡Saludo, Alfonso!
4: Memories de David Guetta.
5: Sí, no, Memories.
6: La Colgate.
5: La canción que nos prende hoy.
6: Nadie pidió trueno.
5: A las 8 de la mañana. De la mañana.
4: Es que la música de antes es como la música de antes.
6: Podríamos haber pedido como a los guachitos.
4: Dale, boludo.
6: Guachito.
4: Si lo pidieron ahí, pues lo baila la Che.
3: ¡Ruleta!
4: Vamos. Ah, ruleta, ¿verdad? ¿Cómo le dicen los argentinos a la ruleta?
5: La giradora.
6: Se sacaron una
4: para,
6: palabra.
4: Para de mentir, boludo.
7: Hola, hola, chiquillos. La canción de las 8. Y para los que digan que no ayuda a Argentina, mentía. De Miranda.
4: Ah, qué bonito.
5: Oye, pero ¿cuál es el odio? Tenemos que amarnos como hermanos, muchachos. ¿Ah? ¿Qué pasó?
4: Me saludó con esa canción.
5: ¿Qué le hizo un argentino? ¡Ah, Miranda!
4: Mentía.
5: 8:06 de la mañana en la 101.7.

0: canción del picado, chamo. Vamos con la canción del picado. Chamo.
1: No, ¿me lo puedes decir en argentino, por favor?
0: ¡Boludo! Poné la canción del picado, ¿eh?
2: Eso.
3: Gente de la ducha, por acá Ráfaga con una cerveza.
0: ¡Eso!
3: ¡Buenos días!
4: Se nota que no me querés.
0: ¡Sí, Ráfaga! ¡Mira tu fernet!
1: ¡Una cerveza! Yo creo que solamente por estas canciones ya Argentina merece ganar el mundial otra vez.
0: Tenemos que contentarnos
1: con nuestros hermanos. Ponernos felices por ellos.
0: Tenemos mejores colombianos. La cumbia colombiana.
1: Así es, idiota, man.
0: ¿Cómo que no, marico?
4: Porque vos,
0: se nota
4: que no me
0: querés. 8:09.
1: El argentino, boludo.
0: Son simpáticos los argentinos, te digo, ¿eh?
1: Traeme un pancho.

0: ya no hay más que hacer. Y yo me dedico al alcohol.
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2: Tenemos conciertos, y no para este año precisamente, fíjate tú, porque son hartos los conciertos que están en este 2026, pero ahora que ya estamos en el segundo semestre, se vienen conciertos para el 2027.
3: ¿Quién viene, doña Xaviera?
2: Viene

0: y su compromiso característico con el medio ambiente.
1: Exactamente. ¿Cuándo va a ser esto? 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
0: Y las entradas se ponen a la venta hoy en formato preventa para clientes Banco de Chile al mediodía a través de Punto Ticket, y después la venta general es el viernes 10 de julio, también al mediodía, formato Punto Ticket igual.
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1: Lo escuchamos con su éxito Better Together.
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0: A través del
1: más 569-5879-2865.
0: Avanzamos con Mike Towers, La Falda. 8:17 de la mañana en la

0: Y cuéntanos, ¿qué te gustaría desahogar de tu cuerpo?
1: ¿Qué tienes para decir?
0: ¿Sí?
1: Con respeto, sí, ¿ah?
0: Con respeto, claro, por supuesto. Ah, vamos a escucharles a ustedes, a ver qué dicen.
2: Hola, aquí Claudia de Angol, escuchándolo de las Hablos 40. Mi desahogo de hoy es que no quiero que el amor de mi vida se vaya por 3 semanas a Brasil por trabajo. ¡Deténganlo!
0: A Brasil por
2: los
0: trabajo.
2: Lo quiero mucho.
3: ¡Hola, viene! Se acerca como la voz de los 40.
0: A ver, pueblo querido.
4: Hola, hola. Oye, llamaron del museo inglés que dicen que ni ellos le habían robado tanto a los egipcios.
3: ¡Hola, viene! Se acerca como la voz de los 40.
5: Buenos días.
1: Buenas.
5: Yo quiero mandar a la ducha a los alumnos de medicina que tienen práctica hoy y me escriben hoy para ver si puede ser otro día la práctica.
0: No, eso sí son arrecho. ¡Ay,
3: Dios mío! Se acerca como la voz de los 40.
6: Hola, chiquillos lindos, ¿cómo están? Un abrazo, amigo. No hay ningún desahogo. Todo es increíble escuchando esta radio acá.
0: Ay, gracias,
6: un abrazo,
0: padre.
6: Amigo. César de Temuco.
0: César.
6: Los

0: miércoles.
1: Oye, la etapa de la preadolescencia más adolescencia más la perimenopausia, recomiendo saltarse.
2: Ay, Dios mío, todo junto al mismo tiempo es una locura.
3: Ya viene, se acerca como la voz de los 40.
4: Yo estoy en contra de la censura a Pablito. No a la censura a Pablito. Pablito sí debería existir.
2: Yo creo que sí debería existir, Pablito, ¿ah?
3: Ya viene, se acerca como la voz de los 40.
5: Un desahogo para el maldito de recursos humanos y el prevencionista que no pasaron mi documento al día.
2: No puede ser.
5: Me dieron el accidente laboral como accidente común. Lo odio con mi vida.
2: Los odiamos.
3: ¡Te odio! Ya viene, se acerca como la voz de los 40.
6: Buenos días, chiquillos. Hoy queremos mandar a Mauricio Aro de Taisa, que se fue a quiebre y no nos pagó a 50 personas. Estafador.
2: Estafador. Seguro aparece hoy, papá. Esperemos lo mejor, ¿eh?
7: Dios mío, qué envidia tan brava le tienen, de verdad. Eso que andan llorando y llorando y llorando, eso es envidia, yo no, pura envidia.
2: Este es Iván, que claramente, como ustedes lo escuchan, es nacido y criado en una parte de Argentina.

0: no es que no queramos a los argentinos, che, boludo. Es que no queremos a Messi, no queremos a Messi.
1: Ya viene, se acerca como la voz de los 40.
2: Último mensaje. A ver, último desahogo.
3: Hola, hola, hijo de Dios. Oye, mi desahogo es siguiente. Acabo de pasar una de estas market que está en las bombas de bencina. ¿En qué momento las bebidas en lata subieron a 2.400 pesos? ¡Te la quiero cortar, papá!

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1: 8:28 de la mañana, Sabita.
2: Ya estamos de regreso para seguir acompañándote mañana de mitad. ¿Hoy es martes o miércoles?
1: Hoy es miércoles, mitad de semana
2: ya.
1: Aunque todavía, bueno, sí. O sea, ya tú sabes lo que yo pienso de esta hora, ¿no?
2: Ya.
1: Yo pienso que esta hora es todavía miércoles. Es martes, en la mañana, en la noche.
2: Para ti, en tu vida, ya es miércoles. Piensa que al mediodía tú ya viviste 3 días seguidos.
1: Eso sí es verdad. 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
1: Así es, mi gente querida. 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
1: Oye, nos vamos a la pausa publicitaria, Sabita.
2: Antes,
1: ¿qué pasó? Tenemos
2: invitación.
1: Sí, invitación.
2: Sí, pues, porque el viernes se viene el concierto Petit de La Ducha 40 al día.
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1: Sí, tienen que avisarnos por y darnos seguridad. Mira, sí, vamos a ir, vamos a para cantar cumpleaños, ¿ok?
2: Eso, así
1: ¿Nos vamos
2: gusta.
1: A la pausa, Chavita?
2: Nos vamos a la pausa.
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0: 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Es la temperatura en los 40.
1: 9 grados.
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2: 8:34 de la mañana, escuchas así, suena Move Your Body en los 40.

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1: 8 de la mañana con 38 minutos. Escuchas a Bad Bunny, suena EO en los 40. Ella nunca llega sola.

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1: Indignada me hallo. Indignada estoy.
2: ¿Te sientes con indignación?
1: Me siento con más indignación que ayer cuando veía el partido de Egipto-Argentina. Para que veas lo indignada que estoy.
2: Dios mío, yo lo acabo de leer y me imagino que te sientes indignada. Marco.
1: Tú también te deberías sentir indignado.
2: Me siento.
1: Engordaste y lo que engordaste desde que llegaste de Venezuela a Chile, gracias a esta delicia llamada marraqueta.
2: Te voy a decir algo, ese pan es divino.
1: Que yo sé que no se opina del cuerpo ajeno, pero esto lo cuenta él mismo.
2: Esto se lo digo yo, sí, sí, claro. Yo venía de Venezuela, en Venezuela no había pan. Exacto. Y me encontré la marraqueta.
1: Se paraba.
3: Yo tengo una foto del chamo cuando llegó a Chile.
1: Sí. Flaco.
3: No, no sé si flaco, era Apolinio.
1: No, era un palo.
3: Era un palo.
1: No, era muy delgado.
2: Me paraba en el market.
1: Se paraba en el market.
2: Compraba una marraqueta y le metía dos láminas de jamón, dos láminas de queso.
1: Se la comía en el auto antes de llegar a la casa.
2: Era lo más divino del mundo.
1: Te quiero mucho. Eres lo máximo.
3: ¿Y qué pasó con la marraqueta? Bueno, pues.

0: Mira, primero que el pisco no es chileno. Con los peruanos. Ahora, después, que necesitan salir al bar, los bolivianos. Y ahora, ¿nos vienen a quitar la marraqueta?
1: Ay, Dios mío. Según detallan ellos mismos.
2: Oye, estoy sonando muy xenófoba. Quiero
1: decir. No, todo esto es broma.
2: Es broma.
1: Ellos consideran que este tipo de pan forma parte esencial de la cultura y la identidad gastronómica de la ciudad de La Paz. Y en el marco de la celebración del Día de la Marraqueta en Bolivia, ellos han dicho que quieren que sea reconocida como Patrimonio de la Humanidad por la UNESCO, la marraqueta. Puede ser, ojo.
0: A ver, búscate en Google. ¿Quién inventó la marraqueta?
1: Puede ser porque, acuérdense que muchos territorios del norte del país
2: están compartidos.
1: Fueron, en su tiempo, fueron Bolivia,
3: Perú.
1: O Perú. Entonces, mucha gente.
2: Se pasaron las recetas.
1: Obvio. Pero sí. Vamos a preguntarle a Google.
2: Esta parte del mundo.
1: Tú le preguntas a ChatGPT y yo le pregunto a Google.
3: Ojo, que la marraqueta se llamará marraqueta allá, ¿o no?
2: Sí, po.
3: ¿Se llama marraqueta igual?
1: Sí, claro, se llama la marraqueta.
3: Ah, ya, ahí está la cosa. Bueno. Porque puede ser que hayan pan francés. Sí,
1: según Gemini.
3: Postura de gallina.
1: El origen de la marraqueta es una mezcla de historia europea y tradición sudamericana. La teoría más popular apunta a mediados del siglo XIX en Valparaíso, donde dos hermanos panaderos franceses de apellido Marraquet habrían adaptado recetas de pan batido europeos como el Le Baguette, dando origen a la Marraquet. Le Marraquet.
3: ¿Dónde fue?
1: Dice que en Valparaíso, dice, en Chile se conoce como marraqueta, en la zona central pan batido, en Valparaíso, pan francés y Concepción, perdón, en Valparaíso, pan batido y en Concepción, pan francés. Exacto, en Bolivia se llama pan de batalla. Y en Perú se conoce mucho en Tacna.
3: Sí, porque está al lado de Arica.
2: Está al lado de Arica.
3: Arica, pasa ahí la Tacna. Yo creo que si llegó a Valparaíso, como dice ahí, llegó por mar.
1: No, pero ellos.
4: Marco Chapamba. Primarista.
3: O sea, no.
1: Marco, estamos hablando de un tema serio.
3: Pero no, qué serio, ¿por dónde van a llegar los franceses allá? ¿Por dónde van a llegar caminando?
2: Ojo.
3: Estoy hablando de geografía,
1: ¿qué dice,
3: amigo?
1: ChatGPT
2: dice lo mismo, pero hace un disclaimer. Dice acá.
1: No, espere, a mí me explica que esto es un disclaimer primero.
2: Que hace como una nota al pie de página.
1: Ok.
2: No existen documentos históricos sólidos que confirmen la historia de los hermanos que llegaron a Valparaíso a comienzos del siglo XX y popularizaron este pan debido a su apellido Marraquet.
3: No existe.
2: No existen documentos históricos sólidos que confirmen esta historia. Por otra parte, dice que existen varias teorías que ninguna ha sido demostrada de forma definitiva, por lo que no se sabe con certeza quién inventó la marraqueta. Lo que sí se sabe es que sí es muy popular en Chile y también en La Paz, en Bolivia.
1: Ah, es en La Paz, en Bolivia.
3: Bueno. ¿Qué dirá la gente, pues? ¿Qué dirán nuestros auditores? ¿Qué opinan, la marraqueta?
1: No, porque van a decir que es de aquí, claro.
3: No, porque si tenemos hermanos venezolanos, hermanos bolivianos, hermanos peruanos.
1: Sí, pero nosotros la conocimos aquí. Y a mí me preguntan de dónde la marraqueta, yo digo que es de Chile.
2: Ay, siempre nos han querido quitar algo. Ustedes también nos quisieron quitar el tostador de pan y le llamaron tostador de arepas.
1: Nosotros no les quitamos nada. Nosotros usamos el tostador de pan para tostar la arepa.
2: Si tú sabes que yo estoy lesionando, ¿para qué me compra?
1: Nosotros tenemos otro problema.
2: Sí, mucho más grave, la verdad. Cierto. Ya, eso, pues, ¿qué opina la gente? No, es que la gente va a defender que la marraqueta es chilena.
1: Pero, vamos a escuchar. Quizá algún boliviano nos está escuchando.
5: Sí, marraqueta empieza con mar, así que de Bolivia no. Que la chilena y la boliviana muestren la marraqueta.
3: No, pero ya se les...
6: Buenos días, muchachones. No importa, compadre, nosotros compartimos el tequeño, el patacón, la arepa, la cachapa, ¿qué más quieren?
2: Es cierto, ustedes comparten mucha comida clásica con Colombia.
1: Sí, exacto.
7: Esta la inventó el venezolano Andrés Bello.
8: Hay que preguntarle a la FIFA, capaz, que dice que es Argentina.
2: Capacito.
9: ¿De cuándo la marraqueta es boliviana?
2: ¿Eh?
9: Estuve en La Paz y todavía me duele la guata. Aviso.
1: Oh.
10: Está difícil saber dónde viene la marraqueta. Lo que sí sé es que los tequeños son de los teques.
1: Sí, los tequeños son de una región en Venezuela, una ciudad que se llama Los Teques.
2: Ah.
1: Por que se llaman tequeños.
2: Ya, todos los días se aprende algo nuevo.
11: Hermano chileno, nosotros nos llegó la primera marraqueta por mar.
12: Los pequeños son de los pequeños.
13: El alfajor tampoco es chileno. ¿Quién dijo ¿Qué eso? Chileno entonces?
3: ¿Quién dijo eso? No, que era chileno.
1: No, pero el alfajor siempre argentino. Se ha dicho que es que argentino.
3: Sí, porque llegó por Argentina.
14: Que se lleven la marraqueta si se han llevado ya cuántos autos los chilenos.
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1: 8:48 minutos de la mañana. Lamento boliviano. Los enanitos verdes sonando en los

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1: Miramos que queríamos saber.
2: Vamos con el horóscopo mundialero.
1: Mismo, los signos zodiacales de los jugadores.
2: Sí, que pasaron a cuartos de final. Vamos a empezar.
1: Pero sucede que todos son cáncer.
2: Pero espérese. Vamos a empezar con cáncer porque es el signo, sí, de Erling Haaland, es el signo de Lionel Messi y es el signo de Lamine Yamal.
3: ¿O los tres?
2: Cáncer.
3: Cállate.
2: ¿Qué dice para cáncer?
1: Al comparar su situación actual con la de hace un tiempo, usted puede apreciar todo lo que ha avanzado en crecimiento personal.
2: Oh, cáchense.
1: Si antes culpaba a otras personas por sus propios errores, ahora los asume. Se responsabiliza por ellos y los repara en el menor tiempo posible.
2: ¡Ay, está bueno! Un horóscopo bastante bueno para un futbolista.
3: Yo creo que tiene que ver bastante con lo que pasó con el penal de Messi, que se equivocó y luego hizo un gol. O sea,
2: sí,
3: puede ser por ahí también.
2: Por ahí puede ir la cosa. Vamos con Sagitario, que es el signo de Kylian Mbappé.
3: Con el árbitro también lo arregló.
1: Ya que los astros lo permiten, es el momento de recuperar el terreno perdido en los meses pasados.
2: Sí.
1: Es un largo periodo de renacimiento en lo material y espiritual.
2: Sí.
1: La mente se nubla con ideas confusas sobre el amor. Usted puede sentirse perdido entre los sentimientos.
2: ¡Cállate, Kylian Mbappé! Escúchalo.
1: Está perdido.
2: Escúchalo, chamito, que es para ti. Vamos con un signo más. Uno de Harry Kane, el Leo. Leo es Harry Kane.
3: ¿De qué país?
2: De Inglaterra.
3: Oh,
2: sí.
1: Es difícil cuando usted y alguien no se entienden afectivamente. Actúe sutilmente para no herir a nadie. Más que explicarle para que esa persona entienda, sugiérale un camino para que ella misma crezca en comprensión de lo que sucede. Es inteligente y la imaginación le ayudará.
3: No entendí nada.
1: Yo tampoco.
3: Acuario, preguntan por acá.
1: No, tú eres Acuario.
3: Pero si acá preguntan
2: bueno,
3: Acuario.
2: Bueno, que diga un auditor, a ver.
4: También es el signo de la FIFA. La FIFA es un cáncer.
3: Mira.
2: A ver, un signo de un auditor para decirlo a esta hora.
5: Señorita Nelly, una consulta. Ahí dice cómo va a quedar el próximo partido de Argentina.
1: No,
5: ¿cuándo
1: no
5: se va a meter Messi? Para decirlo, apuesto. Gracias.
2: Apuéstele al ganador y ya. Lo que dijeron, Sagitario, me está pasando. Estoy perdida, dice aquí una auditora.
1: Cállate.
2: Wow. Super, vamos, aquí llegó otro.
6: Buenos días, Capricornio, por favor.
2: Capricornio, ya va.
1: Ha avanzado demasiado como para que ahora le digan que debe retroceder. Es una situación delicada en la que deben moverse con cuidado para llegar a una decisión.
2: Cállate.
1: No haga promesas antes de conocer a fondo a quien le interesa.
2: Sí.
1: Solo disfrute de la compañía de esa persona.
2: Wow. Es importante conocer a fondo, ¿ah?
1: ¿Qué tan a fondo?
2: Hasta donde llegue.
1: Ya.
7: Con cuidado para
8: ir. Piscis, por favor, muchachos.
2: Piscis, por favor.
3: La gente quiere Acuario.
1: Puede que algunos piensen en mejorar la imagen personal es algo superficial. Pero para usted es responder positivamente a las exigencias del medio laboral y no dudará en ponerse al día. El día ayuda a aclarar enredos y soltar nudos en las emociones. Recupere las ganas de amar.
2: Eso. ¿Uno más?
1: Vamos a hacer un negocio. Vamos a grabar la voz para Waze.
2: Sí, después
1: las vamos a vender.
9: Buenos días, la ducha. Piscis.
1: Ya le dimos a
2: Piscis.
10: Hola, soy Piscis, pero quiero escuchar a Acuario.
3: Mira. Tremendo, maldito.
1: Ya. Un malentendido menor puede volverse grave si usted comienza a echar.
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3: Oye, son mala onda.
1: Sería todo. La tía Gloria nos está echando.
3: Nada quien ve.
2: No, pero vamos a despedirnos. Sigue esa chava en @XAA. Recordá a Marco en @.
1: Descota Marco Hinojosa.
2: ¿Qué está haciendo Marco Hinojosa?
3: Flexibilidad.
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2: Sí, exactamente. Nos vamos por el día de hoy y regresaremos, si Dios quiere, y la Santísima Virgen de la Consolación de Tarija lo permite.
1: Y el Santo Cristo Patrón de la Grita.
2: El día de mañana a las 7 de la mañana. Si van a comer hoy, vayan a comer a Santa Hamburguesa y apóyenme.
1: Oye, cuídense mucho.
2: Oye, he subido una historia para que vean la flexibilidad de Marco Hinojosa. Sí. Estaba aquí, me estaba viendo y decía, pero ¿cómo estás así sentado?
3: Así, por mano, mira, así, así.
1: Ya, el hiperlaxo.
2: No, ¿verdad? Qué raro, se veía raro. No vamos.
1: Cuídense mucho y díganle a la gente que la quieren lo mucho que la quieren.
2: Besitos.
1: Chao, chao.
3: No me he visto hacer un número.
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11: Faltan 3 minutos para las 9.
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0: los cabros. Estamos 9 de la mañana con un minuto partiendo este Rayos y Centellas. Día miércoles, mitad de la semana, día 8 de julio de este año 2026. ¿Qué tal? ¿Cómo estamos? Espero que bien, nosotros como todos los días contentos de acompañarte acá en la 101.7. Para que te comuniques con nosotros, nuestro WhatsApp está listo para ti.
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0: Eso es, las redes sociales también están listas, Los 40 Chile en Instagram, Facebook, TikTok, nuestra página web los40.cl, la aplicación Los 40 Radio. Hartas cosas para comentar el día de hoy. Tenemos en este programita, a esta hora en Santiago, tenemos 10,5 grados de temperatura. Se espera una máxima de 18 grados. Va a estar nublado todo el día, sí. Así que eso, pues, ya estamos listos. Hasta las 12 nos vamos con buena música y partimos. ¿Qué podríamos? ¿Partamos el tiro prendido o piola? Partamos, vamos increchendo. The Weeknd, esto se llama I Feel It Coming.
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0: Junto con Daft Punk, y así parte el Rayos y Centellas de miércoles.

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1: Ya lo cabros, continuamos 9 de la mañana con 13 minutos. Acá la 101.7, el WhatsApp para ti está listo.
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1: Ya vamos al tiro primero con las temperaturas. Al parecer hoy podría llover en la noche en Santiago, pero podría, no lo sabemos todavía, pero vamos a ver el resto. Arica espera una máxima de 20 grados. Iquique espera máxima de 20 grados también, Antofagasta 17. Rapa Nui espera máxima de 20, Copiapó espera máxima de 29 grados, La Serena, Coquimbo máxima de 18, 17 para Valparaíso, 18 para Santiago, 17 para Rancagua, Talca espera máxima de 10, Chillán espera máxima de 10, Concepción espera máxima de 13, 13 también para Temuco, 12 Valdivia, 10 Puerto Montt, Coyhaique máxima de 6, Punta Arenas máxima de 5 y no sé. Ya. A esta hora tenemos 10,8. Estábamos en 10,5, ahora estamos en 10,8. ¿Qué vamos a revisar? Bueno, seguimos con la edición de nuestros conciertos Petit Edición Invierno en los programas de los 40 que van transmitiendo allá desde el Drugstore. Ayer fue el turno de Página 40, hoy es el turno de El Dónde Está Mi Gente con el Vito Velázquez, para que vaya allá a las 2 de la tarde hasta las 4 en la galería Drugstore. Bueno, eso. Ya, ¿qué te decía yo? Vamos a revisar. Sistema frontal golpea el sur de nuestro país. Hay aluvión, casi 50 viviendas afectadas, un jardín infantil anegado. Se suspenden las clases en toda la región de Los Ríos por sistema frontal y Villarrica. Se suma la medida. ¿Qué más? Alerta ambiental en la región metropolitana. Bueno, se viene nuevo feriado regional en nuestro país. ¿Qué avanza en el Congreso? ¿Cuál sería la fecha que buscan declarar festivo? 37 votos a favor, el Senado aprueba en general la reforma de responsabilidad penal adolescente. Está ya. Y que, oye, hartas cosas, está llenito el día de cosas que te vamos a estar contando, ¿eh? También te vamos a mostrar, vamos a contar algunas cosas que pasaron el día de ayer en el primer concierto Petit, el primer ciclo. Y Napo. Todo eso y más. Acá en la 101.7. Y todo, por supuesto, todo su WhatsApp a nuestro número. Ahí está, mira.
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1: Nos vamos con música, Calvin Harris.
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0: Es la temperatura en los 40.
3: 11 grados.
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1: Se me quedó enredado el cable. Espérate, a ver.
2: ¡Oh! Oh, por Dios.
1: ¿Cómo va a ser tan difícil? Ahí sí. Ya amigos, 9 de la mañana con 36 minutos acá en la 101.7. Sigues en el rayo, si dicen de ellos, nos vamos con información talapatá en el sur, amigos, con un sistema frontal así como, no sé, aluvión, casi 50 viviendas afectadas. Hay un jardín infantil que está negado. Oye, pero brígido, po. Senapred reportó emergencias entre la Araucanía y los lagos con anegamientos, remociones en masa, puertos cerrados, alertas vigentes por lluvias intensas. Cacha la foto. Bueno, el sistema frontal que afecta a la zona centro-sur del país y sur del país mantiene bajo monitoreo las regiones de en Maule, los lagos. Especial preocupación en la Araucanía, los ríos, los lagos. Donde se reportan viviendas afectadas, remociones en masa, rutas alteradas, suspensión de clases. De acuerdo con lo último reporte que entregaron en la Araucanía, se registraron 11 viviendas con daño menor por anegamientos en la comuna de Tolten, además de una remoción en masa que alteró la ruta S270T en el sector de Queule. Ya, ¿qué más? En Teodoro Schmidt, en tanto, se informó una vivienda anegada en Hualpín, otra con daño mayor por voladura de techumbre, y durante la jornada de hoy, además, se van a mantener suspendidas las clases en 104 establecimientos educacionales de la región. Ahí está, po. Aluvión en Corral. En los ríos, por ejemplo, la situación más compleja es en Corral, donde se registró una aluvión en la quebrada Hierbabuena, dejando 4 viviendas con daño menor y una en evaluación. También se informaron vehículos afectados, crecidas de esteros, deslizamientos de material, viviendas anegadas en los sectores como Amargos, San Juan y La Rama. En Valdivia, personal municipal trabaja por anegamientos en distintos puntos de la comuna, además de en remociones de masa, en ruta y viviendas que están afectadas en sectores de Las Canteras, Pinohuacho y Llancahue. Debido a las condiciones climáticas, los puertos de Porral, Chaiwin, Valdivia, Mehuín se mantienen cerrados. 47 viviendas con algún tipo de afectación, principalmente por anegamiento, remoción en masa, daños asociados al sistema frontal. Y el detalle por región muestra 13 viviendas afectadas en la Araucanía, 33 en los ríos, una vivienda afectada en los lagos, específicamente en San Juan de la Costa, por el desborde del estero Playa Naquil. Ya, ahí estamos. Hay un jardín infantil que está negado en la comuna de Los Lagos también, situación que fue reportada como solucionada. Se mantiene vigente una alarma por precipitaciones intensas con isoterma C.

0: alta en corto periodo de tiempo en zonas de la Araucanía y Los Ríos. También se informó un aviso por probables tormentas eléctricas entre la Araucanía y los lagos durante esta jornada. Los montos de agua caída serían Los Ríos, 169,2 milímetros en Isla Teja, 139 en Valdivia, 111 en Panguipulli. Bueno, eso. Para que sepan. Ya, ahí estamos. Vamos a seguir dando la actualización, ¿eh? Porque a cada minuto se actualizan estas noticias. Nos vamos al WhatsApp, pero al toque.
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0: Buenos días. ¿Con quién hablamos? Buen día, ¿cómo estás, Feña? Por acá todo bien. ¿Podría enviarme un saludito y cumplo 35 pepas y un temita bueno a tu elección de Rage Against? Saludos, manda. No tiene nombre esta persona. Listo, saludos. Buenos días, aló.
2: Los hermanos Marraqueta acá en Chile trajeron la marraqueta. Son migrantes franceses y el...
0: Yo. Amigo, enchúfate. Enchúfate, amigo. Aló, buenos días.
3: Muy buenos días, amigo Peña Salina, ¿cómo estás?
0: Bien, ¿y usted?
3: Yo acá haciendo un turnito extra, que nunca está de más.
0: Nunca, pues. Está bien.
3: Oye, ¿cómo está su rodilla? Pero que bien, amigazo.
0: Sí, estamos bien.
3: Oye, ¿te vamos a hacer con un reggae? Escucha, si puede ser una cultura profética, bacán. Si no, de los pericos.
0: Ya, no. Vamos a buscar un reggae, no te preocupes. Aló, buenos días.
4: Hola, Peñita, ¿cómo estáis?
0: Bien, ¿y tú?
4: Oye, ¿podrí colocarte algo de Los Chancho en Piedra? Ojalá locura espacial.
0: Ah, buen tema. Listo, ya, carito. Aló, ¿qué tal?
5: Buenos días, Peñita, ¿cómo estás?
0: ¿Qué pasa?
5: Oye, ¿qué pasó con un Can't Stand Paradise?
0: Un culio. Ya. Yo creo que ahí estamos, ¿no? Falta nuestro reporte desde el puerto de San Antonio con Patricio. ¿Patricio?
6: Hola, ¿qué tal, Feña? Acá, puerto San Antonio, directamente desde el lugar de los hechos.
0: Muy bien.
6: Acá desean crear un proyecto para desalinizar el agua del mar y crear agua potable. Acá continúa el desalojo de 150 casas.
0: Ajá.
6: En la megatoma.
0: Ajá.
6: De San Antonio. Antonio.
0: Ajá.
6: Sí. Y el sábado hay una tocata en Vaguada Costera.
0: Ya.
6: Entonces, ponte una de portavoz. Saludo. Adelante, estudios.
0: Ay. Gracias, Pato. Te pasaste. Esto es Julio con Kansas Paradise sonando aquí en la 101.7.
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1: Era Lucas Estrada, 9 de la mañana con 51 minutos, acá en la 101.7. Oye, bueno, como le contaba hace un ratito, la Seremi de Educación de Los Ríos informó la suspensión de clases para hoy miércoles 8 de julio en toda la región. Debido al sistema frontal que afecta a la zona sur de nuestro país, a través de un comunicado, la autoridad explicó que la medida fue adoptada tras la evaluación realizada por los organismos técnicos competentes considerando las condiciones meteorológicas. Ahí está, pues, se suspenden las clases para la jornada del miércoles 8 de julio de este 2026 en la región de Los Ríos. Todo colegio y o jardín infantil que haya retornado de sus vacaciones, ya sea público o particular subvencionado. En el caso de las universidades, la suspensión debe ser determinada por sus autoridades.
2: ¡Estamos!
1: ¡Listo! ¡WhatsApp!
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1: Buena, buena.
3: Buena, ñate, Salina.
1: ¿Cómo está ahí?
3: Espero que estés pulenta en la mitad.
1: Igualmente,
3: de semanita, todo bien por acá. Saludos a todos los que escuchan la radio.
1: Muy bien, muchas gracias.
3: ¿Podéis ponerte combo final?
1: Ah,
3: combo final.
1: Buena canción.
3: Saludes.
1: Chao, amigo, que te vaya bien. Saludos. Aló, buenos días.
4: Buen día, Peñita.
1: ¿Cómo anda?
4: Por favor, un tema de Eminem. 8 millas, creo que es.
1: Oh, a ver, no sé. Déjame verlo. No sé si lo tengo. 8 miles, pero ya, vamos a revisar. Abrazos, aló.
5: Buena, Peña, aquí de Antofa. Oye, ¿qué pasa con un Saturno así yo soy?
1: Ya.
5: ¿Sí o no?
1: Listo.
5: Saludos.
1: Ya, compadre, Matías.
6: Buena, Fernando Superlativo.
1: ¿Cómo estás? Bien, ¿y tú?
6: Pero que ande todo de maravilla por acá el Mati. Oiga, Feñita, ¿qué pasa con algún temita del recuerdo ahí? Un House of Pain podría ser.
1: Podría
6: o
1: ser.
6: Algo de Chris Cross.
1: Podría
6: o de
1: ser.
6: Snow. Ahí se la dejo, que tenga un buen día. Saludos desde Valpo, Peñita.
1: Chao, amigo, que te vaya bien. Saludos a toda la gente que nos escucha en Valpo, en Viña, bueno, y en todo el territorio a través de nuestra página web los40.cl o nuestra aplicación Los 40 Radio. Ya, ¿con qué nos vamos? ¿Estamos ok?
0: Ok. 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
1: 9:53, un poquito de guitarra nacional a cargo de Tronic. Este es el combo final. Sonando aquí en el radio.

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1: Faltan 3 minutos para las 10.
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1: Ya, muchachos, 10 de la mañana con 10 minutos, acá en la 101.7, estás escuchando el Rayos y Centellas a través de los 40. Nuestro WhatsApp está ahí.
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0: Ok. Oye, ya, vámonos con... Oh, yo lo tenía acá. O sea, es que se me están perdiendo las páginas. Algo le pasa a este computador. Ah, el feriado regional que quieren. Ya, perfecto. Oye, quieren poner un feriado. Un feriado regional. Y está avanzando en el Congreso. ¿Cuál es la fecha que buscan declarar festivo? ¿Ah? Bueno, la Comisión de Gobierno Interior aprobó por unanimidad una iniciativa que busca establecer el feriado San Lorenzo de Tarapacá durante el 2026 y 2027. ¿Y cuál es la fecha? Bueno, este sería un nuevo feriado regional que podría sumarse al calendario de feriados de nuestro país. La Comisión de Gobierno Interior de la Cámara de Diputados aprobó por unanimidad el proyecto que busca declarar el día 10 de agosto como feriado en la región de Tarapacá durante los años 2026 y 2027. La iniciativa, impulsada por diputados y parlamentarios, busca reconocer la importancia cultural, religiosa e histórica de la festividad de San Lorenzo, celebración que cada año convoca más de 200.000 personas en el pueblo de Tarapacá. Ahí está, bueno, ¿y cómo va? Durante el debate se respaldó la necesidad de reconocer expresiones culturales propias de los territorios y la aprobación unánime en la comisión. En este caso, el proyecto quedó listo para ser puesto en la tabla en la sala de la Cámara. Si supera esa votación, debería continuar la tramitación en el Senado antes de convertirse en ley. Oye, ya estamos, pero sí, en la quema, porque ya estamos en... ¿qué?
1: Julio.
0: 8 de julio.
1: 8 de julio.
0: 13 semanas. Ya, vamos al WhatsApp, al tío.
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0: Buenos días. ¿Con quién hablamos? A ver qué se va a pedir, amigo.
3: Los hermanos Marraqueta acá en Chile.
0: Ah, usted está hablando de las Marraquetas. Todavía está hablando de las Marraquetas, hombre. ¿Quién está hablando de las Marraquetas? Te apuesto que se equivocó de radio. Aló, buenos días, ¿con quién?
4: Hola, Feñita, ¿cómo estás? Espero que ya estés ready con la rodilla, hermano.
0: Estamos ready.
4: Y ojalá usted pueda colocarse Así Soy Yo, de Saturno con Cuba Online. Saludos.
0: Buena canción te pediste, sí, po. Buen tema. Feña, saludos, nos mandan por acá desde los cabros de Toolbox, la ferretería ahí de Santiago Centro. Nathaniel Cox, 1384 Santiago. Saludos a los cabros, que les vaya pulento. Aló, buenos días, ¿con quién?
5: Buenas, Feñita.
0: ¿Cómo está?
5: Oye,
0: ahí?
5: Llevo 8 días lúcido. Muy bien. Un coco de Bad Bunny.
0: Muy bien. Muy bien. Aló.
6: Buena, Peñita. ¿Qué pasa con un tema del Snow Dog? Un seminario del Snow Dog. Saludos desde Rancagua.
0: Saludos, amigo, y a toda la gente de Rancagua. 100.7 los 40 por ahí en Rancagua. Álvaro, cuéntalo.
7: Buenos días, Feñita.
0: ¿Cómo
7: Oye,
0: está ahí?
7: ¿Qué pasa con un movimiento original? Valle Central, puede ser, o Cotidiano. Saludos, mi bro, buena semana.
0: Ya, amigo, un abrazo igualmente, que te vaya bien. Vámonos con un Snoop Dogg. ¿Cierto? Buena canción. Esto se llama Who Am I, sonando la 101.7.
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0: 10 de la mañana con 13 aquí en El Rayo.

0: Limbiskit con Nuki. Nos vamos a la pausa comercial, 10 de la mañana con 26, acá en la 101.7. La hacemos cortito y volvemos con el WhatsApp, amigos.
1: 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Temperatura. Es la temperatura. En los 40.
2: 12 grados.
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0: ¿Con qué nos vamos? Vámonos con información. Salió un ranking global del lujo para la gente que le gusta la plata. Santiago está entre las 20 ciudades más caras para llevar un estilo de vida de alto patrimonio. Mira. Ya. El estudio muestra que la capital chilena avanzó 2 posiciones en el índice internacional impulsado por la recuperación económica y el alza de los precios. De 20 de las ciudades más caras del mundo para mantener un estilo de vida de lujo. Ya, ahí estamos. ¿Nadie de aquí? Listo. Nos vamos al WhatsApp.
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0: Buenos días.
2: Buena, buena, Feña Salinas. ¿Cómo estás, hermano?
0: Bien, ¿y tú? ¿Cómo andas ahí?
2: Oiga, Rey, tírate Song 2 de Blur.
0: Listo.
2: Y puta, te he pedido temas toda la semana pasada también y no he puesto ni uno.
0: Ya,
2: ¿y qué onda? Ya, ahí están, me tienen cortado, me tienen vetado, los caché.
0: Pero es que no. A ver qué pedí. Vamos al tiro a ver qué pide. ¿Te apuesto que pedí? Ya. Por eso es que el comité dice que no. No, el comité está drástico ahora con los temas. Tienen que ser buenos, si no, no. ¡Aló!
3: Dímelo.
0: Song 2 de Blur dijeron que sí al toque. ¡Aló!
3: Dímelo, mi pana, Seña.
0: ¿Cómo estamos?
3: Buena, mi hermano, ¿cómo estás ahí?
0: Bien, ¿y tú?
3: Oye, Fequita, ¿se puede un tema de Exhibit X? Pues si se puede, hermano, un abrazo.
0: Se puede, perfecto. Saludos, te quiero. Chao, amigo, yo también te quiero mucho. Don Juan, que le vaya lindo. Aló.
4: Fequita, ¿cómo estás? Buen día.
0: Buen día.
4: Espero que estés bien, campeón. Oye, ¿podrías poner un temita de Blink 182, First Date, por favor?
0: Listo. Saludos, Rey. También. Guitarrero y hip hopero hoy. Me gusta. Aló, buenos días. Lucho.
5: Hola, Ceñita.
0: ¿Cómo
5: Salinas?
0: ¿Cómo andas?
5: Oye, ¿podríamos colocar Orichas a lo cubano, por favor?
0: Perfecto. Ya, hermano, estamos ok. Ya, yo creo que con eso estamos y después seguimos, ¿no? Tenemos ya 3 temas,
1: los
0: pero
1: listo. ¿Qué te gustan? 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
0: Esto se llama Song 2 con Blur. 10 de la mañana con 38 minutos. 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
1: Ya los cabros, estamos de vuelta a 10 de la mañana con 50 minutos acá en la 101.7 en este Rayos y Centellas. Un abrazo grande para toda la gente que nos está sintonizando allá en Rapa Nui, 104.3 en Antofagasta, 105.1. ¿Con qué nos vamos? ¿Nos vamos con información o no? Vámonos con información, pues ya, chiquillas. Volvió Jane Austen. Dios mío, ¡basta! Oye, Jane Austen y Amélie han hecho tanto daño. Funao. Ya, vamos con Jane Austen por nuevamente. Ya, vuelve a la gran pantalla con la nueva adaptación de Sensatez y Sentimiento. Ya. Yeah. Bueno, la nueva adaptación cinematográfica de Sensatez y Sentimiento, la icónica novela de Jane Austen. Ya, no contentas con el señor Darcy, ahora. Ya, bueno, finalmente la adaptación más reconocida llegó a los cines en el año 1995 con la de Emma Thompson, con la Kate Winslet y Hugh Grant. Heavy o no, bueno, ahí está, pues. Ahí se presentó el primer tráiler de la nueva adaptación cinematográfica de Sensatez y Sentimiento, la icónica novela de Jane Austen. El relato sigue a una hermana cuyas diferencias temperamentales plantean un contraste moral y emocional que atraviesa penurias económicas, rumores de vecindario y los vaivenes del amor, obvio. Ahí está. Bueno, la película dirigida por Georgia Oakley, ¿qué más? Llegaría el próximo 29 de octubre a los cines de nuestro país. Ya cabras, ahí están. Mira, ¿con qué nos vamos? ¿Nos vamos con algún pedido, alguna cancioncita? ¿Qué opinan ustedes? ¿O nos vamos a la pausa? Yo le digo una canción. Algo más que sea, pues. Y después nos vamos a la pausa comercial. ¿Te parece o no te parece? ¿O nos vamos al tiro a la pausa comercial? Porque tenemos que, oye, no, pues, tenemos que revisar nuestro ranking del 40 al 1. Ya, perfecto, nos vamos con eso. Antes, te dejamos nuestro WhatsApp.
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1: Hacemos la pausa, la hacemos cortita, pero antes revisamos nuestro ranking.
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1: Ok. 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
1: Puedes votar a través del www.los40.cl. En nuestro ranking tenemos las 40 canciones que están ahí esperando llegar a ser la número uno. La que vamos a revisar ahora viene a cargo de Bruno Mars, se llama I Just Might. La mejor posición que ha tenido en el ranking fue la casilla número uno. Lleva un total de 25 semanas en el ranking. La semana pasada está en la casilla número 13. Y esta semana, según tus votaciones, baby, baja. ¿Pero cómo?
4: 14.

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4: Hora 40.
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6: Faltan 3 minutos para las 11.
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1: Ya los cabros, 11 de la mañana con 9 minutos, acá en la 101.7. Hoy es la segunda versión, no, la segunda edición, no. La segunda jornada de los conciertos Petit, edición invierno, en la 101.7. Hoy es el turno de El Dónde Está Mi Gente con el gran Vito Velázquez. Ayer Marty estuvo con Página 40, allá en el Drugstore. Está en nuestra página web, el www.los40.cl, para que vayas y te vas a encontrar con todos los pormenores, cómo se vivieron todos los momentos y la primera jornada de los conciertos Petit de los 40. Ayer fue el turno de Martina, te decía yo, por supuesto, del Página 40, y la primera invitada fue Alexia Naomi. Ahí está, una de las voces emergentes del pop chileno, acompañó a Martín en la transmisión del Página 40 con un show súper cercano, súper emotivo, súper, es como súper íntimo. Bacano, ¿no? Bueno, continúan toda la semana los conciertos de Petit en la 101.7. Hoy miércoles, ¿dónde está mi gente? A las 2 de la tarde hasta las 4 con Lua La Cruz, Vito Velázquez está en la conducción. El día jueves 9 de julio, o sea, mañana, pongámonos serios, José Acuña, Tomás Leiva con la presentación especial de Denver. Y el día viernes 10 de julio, la Ducha llega como formato 40 al día. Saba con José Andrés se van al Drugstore y van a estar con Abril de Fresa. Todas las jornadas son gratis. ¿Tú quieres estar ahí en acompañar alguno de los programas? Bueno, lo puedes hacer a través de nuestra página web, los40.cl. Tienes ahí donde inscribirte y donde pones tu nombre y eso. Y te van a preguntar, ¿cuál programa te gustaría ir? Y ahí tú decís. Al rayo, el rayo no estamos, amigo. Ya, aló, buenos días, ¿con quién hablamos? Estamos muy ocupados aquí.
2: Hola, hermano, buenos días, éxito y bendiciones. No, los de la ducha estaban conversando que en Bolivia estaban diciendo que la marraqueta era boliviana.
1: ¿Quién?
2: Imagino que por ahí se fue.
1: ¿Quién fue?
2: Mi amigo.
1: Estaban diciendo que la marraqueta es boliviana. Nadie. Aló.
3: Buena.
1: No tengo idea yo tampoco, la verdad, pero al parecer no. Aló.
3: Buena Feñita, buen día.
1: ¿Cómo está ahí?
3: Oye, si se puede un...
1: Sí, se puede.
3: La Rosa de los Vientos de Maquisa.
1: Ya, amigo, no hay problema. ¡Aló! ¡Buenos días!
4: Oh, Feñita, Feñita, me dio tema de Limp Bizkit.
1: Bueno, ¿o no?
4: Sácate un Faint también de Linkin Park.
1: Oh, igual. Igual, a ver, calma. Ya. Aló, buenos días, ¿con quién hablamos? Amigo, ¿qué se teje?
5: Bueno, mi pana, Feñita, ¿cómo está todo?
1: Todo fino.
5: Compa, ¿qué te parece si colocamos algo de Foo Fighters? Cualquiera, todas son buenas, cualquiera.
1: Foo Fighters.
5: Dale, brother.
1: Imagináis, se llaman así, Foo Fighters. Oh, igual está bueno el nombre de un grupo.
6: Hola, Feñita, ¿cómo están?
1: Bueno, amigo, todo bien.
6: ¿Podrías colocar tu canción de Blink? 182, por favor.
1: Tocamos recién, por favor.
6: La que sea un poco motivadora, no ha sido una gran mañana, pero...
1: Amigo, se le nota en la voz, pero le tocamos ya Blink 182. Si quieres, se pide otra para subirle el ánimo, ¿ya? Pero mientras tanto, le vamos a poner aquí... Le vamos a poner algo brígido.
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1: Qué buen pedido. Hace rato que no se pedían esta canción, pues cabros. Esto es Linkin Park con Faint, 11 con 13.
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1: Yeah. 11:15, un poquito de hip hop nacional a esta hora de la mañana, en la 101.7. Esto se llama Es Nuestro Turno, Salvaje Decibel, sonando en la 101.7.

0: Ya los cabros, nos tenemos que ir a la pausa comercial, 11 de la mañana con 25, lo que escuchábamos era Dirty Bite con Skrillex. Oye, nos vamos a la pausa, eso nomás, po. 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Nos vamos a la pausa comercial, pero te recuerdo que hoy tenemos la segunda jornada de nuestros conciertos Petit. Hoy es el turno de Vito Velázquez y el ¿Dónde está mi gente?
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0: 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Es la temperatura en los 40.
1: 14 grados.
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0: ¡Aló! Buenos días, ¿con quién? Grande Feña, buena la música en este horario. ¿Tendrá algo de Eterna Inocencia? Saludos, dicen por acá. Saludos, saludos. Hola Feña, no sé hablar. No sé hablar. ¿Qué pasa con el Smooth Criminal, la versión de Alien and Farm? Buenos días, oye, Wente. Hace rato que no tocamos la canción, amigo Adrian. Ya, me gustó. ¡Aló! Buenos días, ¿con quién?
1: Buena Feña, lo que pasa es que de la Marreguita hablaron en el programa anterior.
0: Sí, caché.
1: Oye, ¿qué pasa con un temita de Manu Chao
0: por ahí? ¡Oh! No me aparece Manu Chao.
2: Hola Feña, buenos días. Que tengas un buen miércoles.
0: ¿Cómo estás, amigo? Igualmente.
2: Oye, hermanito, ¿por qué no te pones un tema de David Guetta, Titanium?
0: Ya.
2: El tema más cantado en el mundial.
0: ¿En serio?
2: ¿Te das cuenta que en un mundial antes que empiece el partido toda la gente canta coro la canción?
0: Ni callado, yo.
2: Súper lindo. Bueno, sumo señas.
0: Súper lindo.
3: Buena Feña.
0: ¿Cómo bueno, está, amigo?
3: Tema, estoy puesto el día en la mañana.
0: Sí, siempre.
3: Oye,
0: pues.
3: Regalamos un tema de Korn. Good to Life.
0: Ah, en esa está ahí.
3: Good to Life.
0: Ya.
3: O como se diga.
0: God to Life.
3: Temor.
0: Y amigo,
3: cuídate, mi perro.
0: Un abrazo.
3: De Rancagua City.
0: Este, abrazo para Rancagua, 100.7 de los 40 por allá. Ya, ¿qué tenemos? A ver, espérate, Alien and Farm, sigo muy con Alien and Farm. Y sigamos, continuemos. Claudia, buenos días, bienvenida al programa.
4: Hola, soy Claudia.
0: Hola, Claudia.
4: Y me gustaría pedir el tema Simply the Best, por favor, de Placa y Pis.
0: Listo, anotado. Hoy en bola sale. Adégale. Oye, Lucha, a la hora que venís llegando, ¿cómo?
5: Muy buenas tardes, señor Fernández.
0: Entero atrasado Salina. Llegando a clase.
5: Saludos, hermano. Nos escuchamos mañana.
0: ¿Qué? Viniste a puro despedirte. Qué grande. Genial. Grande, Luis.
6: Hola, Feñita. ¿Cómo estás?
0: Bien, ¿y tu amigo?
6: Feña, consulta, ¿por casualidad tendrás que yo no me sentaría en tu mesa de los fabulosos Cadillac? Saludos.
0: No lo sé. Tendría que revisar.
7: Buena, Feña.
0: ¿Qué pasa?
7: Feliz miércoles.
0: Igualmente,
7: oye,
0: amigo.
7: Ponete Wonderwall de Oasis.
0: Dale.
7: Saludos.
0: Ya. Un abrazo, amigo, salud. Aló, es que yo soy del Team Blur, la verdad. Por eso no me gusta Oasis.
8: Bueno, compadre Peñita, te podéis poner a live de Empire of the Sun. Saludos, mi guachito.
0: Ejo. Ya, pues ahí es que hay un tema que me gusta de Oasis. Ahí lo voy a buscar. Ya, mientras tanto, señores.
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0: Esto viene a cargo de Alien and Farm, se llama Smooth Criminal. Sonando aquí a la 101.7, 11 de la mañana con 39. Estás en el rayo, si se entiende.

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1: De nuevo el cable. Ya, estamos. Hoy, amigos, 11 de la mañana con 49 minutos, acá en la 101.7. Les quiero contar que en nuestra página web, los40.cl, se van a encontrar con un montón de cosas muy entretenidas para que vayan ahí a chequear. Por ejemplo, que Chappell Roan estuvo ahora en el confesionario de Rosalía. ¿Qué dijo? Lo vamos a revisar ahí también. Bueno, puedes revivir cómo se vivió la primera jornada de los conciertos Petit en los 40 y en el Drugstore, ahí con página 40. ¿Cómo van las obras de Fantasilandia? La nueva ubicación también lo vamos a chequear. La Rolling Stones eligió las 10 mejores canciones de BTS de toda su carrera. Tienen como 400 canciones ya, y todas de 2 minutos. Así, bueno, igual está difícil. La paja que se dieron en la Rolling Stones. Ya, bueno, en fin. Psycho anuncia gira para nuestro país este año 2026. ¿Cuáles son las fechas? ¿Cuáles son las ciudades confirmadas? También lo vamos a revisar. ¿Qué se viene para hoy? En los conciertos Petit, bueno, también lo vamos a ver ahí en nuestra página web, los40.cl. Calcutún revela su tráiler final. El terror chileno se prepara para uno de sus estrenos más esperados. Película inspirada en hechos reales. Oh, nuestra película de terror, mira qué buena. Anda a chequear. Billón se vuelve a las pistas con Morning Dunk. En fin. Ahí está, nueva canción. ¿Qué más? Bueno, están todos los podcasts de la 101.7, están todos los programas, los puede ir a chequear para que vaya, los baje, etcétera, etcétera, etcétera. Todo eso. Está desde la ducha, el rayos, todo. Está bien, po, ¿no? Vacancito. Ya, ¿con qué nos vamos? Ah, ¿qué más tenemos aquí? Tenemos, por ejemplo, actor de Los Simpsons. Reveló que no ha visto las primeras temporadas de la serie. Vin Diesel enciende los motores de Fast Forever. Bueno, está lleno de cosas en nuestra página web, los40.cl, para que ustedes vayan a chequear ahí en su casita y para que vea todas las noticias que tenemos, porque está entretenido. Y cómo se vienen los conciertos, Petit. ¡Marco! ¿Qué pasó recién enojosa? Ya, sorry. Ya, ¿con qué nos vamos? Último tema del Rayos. Ah, pero este lo puedo pedir yo. Por favor, sí, porque no me dejan pedir ni un tema a mí. A veces me da rabia.
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1: Cacha el temazo que nos sacamos a esta hora de la mañana para terminar el programa. Último tema del Rayos, 11 de la mañana con 51 minutos. Esto se llama Smack My Bitch Up, The Prodigy, sonando la 101.7.

0: Nos vamos. 11 de la mañana con 56. Que les vaya pulento. Que tengan una buena tarde de día miércoles, mitad de la semana, día 8. ¿Estamos a miércoles ya? Me estaba asegurando, ¿no? Nunca tan volado. ¿O sí? Vaya. Se quedan con Martín Rego, página 40. Nos encontramos mañana a las 9 de la mañana. Recuerden que hoy Vito Velázquez se va a la Galería Drugstore para transmitir la segunda jornada de los conciertos Petit. Toda la información, los40.cl. ¡Ejo! Que les vaya bulento. Nos vemos mañana, 9 de la mañana, con otros rayos y centellas. Eso sería. Mi cuenta de Instagram es...
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2: Faltan 3 minutos para las 12.
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9: Mediodía en punto, estás en la 101.7. Estamos partiendo nuestro Página 40 de día miércoles, mitad de semana. Miércoles 8 de julio ya. Oye, ¿cómo está? Está rico, ¿sabéis que encontré que no hacía tanto frío? 16 grados tenemos a esta hora en la ciudad de Santiago. Una máxima de 18 para el día de hoy. Estamos arrancando este Página 40, su programita del mediodía. Oye, para hoy varias cosas. Primero que todo es miércoles de chilenos, de chilenas, y tú ya sabes que eso significa que tus canciones tienen que ser pedidos de artistas nacionales. A propósito de artistas nacionales, tenemos también invitada el día de hoy en nuestro Banco de Chile State. Se viene Pascuala y la Vaca, así que ella va a estar conversando con nosotros acá junto a Renata Ruiz. Tenemos un montón de cosas que hablar. Tuvimos ayer primera jornada de conciertos Petit con Alexia Naomi. Hoy día seguimos ahí desde el Drugstore, Babito Velázquez con Lua La Cruz, así que vamos a estar hablando también de eso. Pablo Chile tiene concierto en Viña del Mar. Psycho, oye, ¿sabes qué? Tengo demasiadas cosas que contarte, así que partimos de inmediato.
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9: Y lo vamos a hacer con la energía y con las guitarras de los Bunkers. Esto es Ven Aquí, para darte la bienvenida a este Página 40 de miércoles.
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1: Sí, pues es miércoles de chilenos, de chilenas, donde tus pedidos musicales tienen que ser canciones de artistas nacionales. Así que quiero saber, ¿qué quieres escuchar? Pídemelo a nuestro WhatsApp de Los 40. ¿Te sabes el número? ¿No? Bueno, agarra tu teléfono. Ahora ya, anota ahí, Los 40 Chile, y el número es el más 569-5879-2865.
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1: Vamos a revisar lo que nos llega por acá.
2: Hola Marti, ¿cómo estás?
1: Hola.
2: Oye, espero que bien.
1: Estoy bien.
2: Ultimita de Andrés de León, hace un poquito de romanticismo. Por favor, puede.
1: Mira, me gusta, me gusta.
3: Hola, Los 40. Buenas tardes.
1: Buenas.
3: ¿Podrían poner alguna canción de Los Difuntos Correa? Gracias. Que tengan buen día.
1: Mira, buena caída, carne te pegaste.
4: Hola, Marti. Buenos días. Hola, Los 40.
1: Hola,
4: ¿están?
1: Hola. Bien, ¿y tú?
4: Miércoles de chilenos. Quiero pedir un tema, si es posible.
1: A ver.
4: Por bien. Costumbre de Solar. Una banda que prometía harto, pero lamentablemente se perdió en el tiempo, pero quedó un muy buen tema, así que eso. Un abrazo, que tengan lindo miércoles. Chau.
1: Un día podríamos hacer un especial de bandas chilenas que ya no existen, que fueron buenas.
5: Hola chicos, buenas tardes, ¿cómo están?
1: Bien, ¿y tú?
5: Algo de Los Chancho en Piedra, porfa. Un abrazo.
1: Sigue mandando tus pedidos a nuestro WhatsApp de Los 40, es el más 569-5879-2865. Nos vamos a quedar entonces con Chancho en Piedra. Esto es Locura Espacial y suena en el miércoles de Chilenos de Página 40.

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1: Miércoles de chilenos, de chilenas. Ya sabes, pídeme tus canciones a nuestro WhatsApp. Mándame un audio al más 569-5879-2865. Un audio para que tu vocecita salga al aire acá en Los 40. Puedes aprovechar de mandar un saludo también si quieres. Así que anota el número, el más 569-5879-2865, para que puedas pedir tus canciones en este miércoles de chilenas, de chilenos.
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2: Hola, quiero pedir el tema de la Denise Rosenthal, Lucha de Equilibrio, y mandar un saludo desde Osorno a mis colegas trabajadores sociales.
1: Saludos para Osorno, un saludo gigante y a todos y todas las trabajadoras sociales.
3: Marti. Oye, dígame. Un tema de Tiro de Gracia. Hip-hop chileno.
1: Podría ser también. Sigue pidiendo tus canciones a nuestro WhatsApp de Los 40. Nos vamos a quedar con Melaza, ¿te parece? Es hip-hop nacional. Suena Tiro de Gracia en Página 40.

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1: Hacemos pausa en Página 40. Es cortísima. Sigue pidiéndome tus canciones al WhatsApp. Más 569-5879-2865. Y 10 miércoles de chilenos, de chilenas. Así que a la vuelta vamos a estar revisando eso. Tengo datitos también, panoramas de conciertos, porque Pablo Chile agendó concierto en Viña del Mar. Revisamos ranking del 40 al 1 y más. No te despegues de Página 40.
0: 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Temperatura. Es la temperatura en Los 40.
2: 14 grados.
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1: Recuerda que es miércoles de chilenos, de chilenas, pedidos de canciones de artistas nacionales. Así que nos vamos a revisar lo que nos llega por acá a nuestro WhatsApp 40.
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1: A ver qué nos llega.
2: ¡Holis! Igual voy a pedir una de Denis Rosenthal, así que me ganó la amiga. Muchas gracias, que estés bien.
1: Oye, Denis Rosenthal, pero está bien, no la tocamos, ¿viste? Puede ser ahora.
3: Buenas, buenas. Aquí quiero pedir una cancioncita.
1: ¿Cuál?
3: De Catalina y las Bordonas de Oro. Se llama No he dejado de pensar en ti.
1: Nos encanta, Catalina.
4: Hola, Marti, buenas tardes. Hoy día es miércoles de chileno. ¿Te podría colocar acá? De Calambre, saludito.
1: Anotada también, ahí hip hop rap nacional. ¿Qué más nos llega al WhatsApp 40?
5: ¿Cómo estamos? ¿Qué pasando con un temita del Gorrión de Conchalí, de Salito Reyes?
1: ¡No! Mira, quiero tocarlo todo. ¿Qué hago? Quiero tocarlo todo. Ya, vamos a partir. Vamos a partir por Denis Rosenthal. ¿Te parece? Esto es Cambio de Piel. Estás en nuestro miércoles de chilenos, de chilenas, de Página 40.

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1: Tengo novedades con todos los fanáticos del Chichigang, Pablo Chile, porque tenemos concierto. Mira, hay que decir que hace solo meses Pablo Chile se subió a la Quinta Vergara, al Festival de Viña del Mar, le fue increíble. Se llevó gaviota de oro, gaviota de plata. Y ahora Pablo Chile va a volver a la Ciudad Jardín con un nuevo concierto el próximo 18 de julio, esta vez en el espacio Sporting de Viña. Ojo con esto, porque además Pablo Chile está armando un show, la verdad es que se viene bastante distinto. Recordemos también su participación en el Red Bull Symphonic, en este formato bastante innovador que se fusionó un poco el trap con una orquesta sinfónica. Así que ojo con lo que se viene en este concierto, que las entradas están a través de Vesti.cl, Vesti con B corta. El evento, eso sí, es exclusivo para mayores de 18 años. Así que ojo ahí con quienes vayan, pero la verdad es que es un buen momento para no perder un show de larga duración, y vamos a ver cómo se viene esta etapa musical del Chichigang, amigo de la casa, Pablo Chile.
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1: Nos quedamos con él entonces. Esto es Gitana y lo escuchas a las 12:48. Estás en Página 40.

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1: Sigue avanzando esta tardecita de día miércoles acá en la 101.7. 18 grados tenemos ya en la ciudad de Santiago, nublado pero bastante tibio, te voy a decir. 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
1: Y es momento en Página 40 de que nos vayamos a revisar una nueva posición de nuestro ranking del 40 al 1.
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1: Y esta canción no quiere, no puede bajar de los primeros lugares de nuestro ranking. Sigue manteniéndose y es Sinaka junto a Katais con Aló. Si quieres votar por esta canción, www.los40.cl, elige ahí a tus favoritos, déjale tu voto y los domingos se actualiza el ranking de acuerdo a lo que tú elijas ahí en nuestra web los40.cl. Nos quedamos entonces con Aló, Katais y Sinaka en la posición número

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3: Es la hora. 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
4: Faltan 3 minutos para la 1.
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1: Recuerda que es miércoles de chilenos de chilenas el día de hoy, así que las canciones que nos pidas tienen que ser de artistas nacionales. Da lo mismo la época, da lo mismo el estilo, pero música chilena para el día de hoy, así que nos vamos a revisar qué es lo que nos pides al WhatsApp de Los 40.
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2: Hola, buenas tardes, Los 40. Quisiera un tema de Ricky Martin, la canción Más, como para levantar el ánimo en esta tarde.
1: No, pues es miércoles de chileno hoy día. Tienen que ser canciones de artistas nacionales.
3: Hola, Los 40. Estoy llamando desde Punta Arenas. Soy Rocío.
1: Hola, Rocío.
3: Y me gustaría escuchar a Francisca Valenzuela, específicamente El Castillo de Cristal, creo que así se llama. Me encanta ella y ojalá poder escucharla aquí en esta tarde con ustedes.
1: Oye, saludo gigante para Rocío allá en Punta Arenas, el 94.7. Fran Valenzuela siempre viene bien, ¿no?
4: Hola, Marti. Soy de Chihuayante. Mi nombre es Cristina. Quiero pedir el tema de Luis Miguel.
1: Ya pues, nos quedamos entonces con Francisca Valenzuela en Página 40. 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
1: 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Qué tremenda voz de Alexia Naomi. Estuvo cantando ahí con nosotros. El público en vivo también estuvieron pidiendo canciones ahí en el Martes Femenino con todo. Y hoy día tenemos la segunda fecha, que es con Vito Velázquez. Se va también hasta el Dragstore desde las 2 de la tarde en vivo y en directo. Ojo, que si es que tú ya no alcanzaste a participar para poder estar presente, puedes seguirlo a través de nuestra transmisión digital desde nuestro canal de YouTube de Los 40 Chile. 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Con música de Lua La Cruz. Tenemos concurso. 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Ayer regalamos el de Rosalía. Y todos los días van a estar, además de diferentes artistas, diferentes concursos también. Todavía puedes participar para poder ir mañana en la tarde a ver a Denver en vivo en Pongámonos Serios. Y el viernes también todavía está habilitado para que puedas participar para ir a ver a Abril de Fresa en 40 al día. Así que tenemos semana de conciertos Petit acá en Los 40 para no perdértelo.
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1: Y nos vamos a quedar con Lua La Cruz. Esto se llama En Cualquier Momento. Es la artista invitada de hoy. ¿En dónde está mi gente? En conciertos Petit de Los 40.

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1: Hacemos pausa en Página 40, es cortísima. A la vuelta volvemos y en nuestro miércoles de chilenos de chilenas vamos a estar conversando con Pascuala y la Vaca. Así que no te despegues de Página 40.
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0: 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Temperatura. Es la temperatura. En los 40.
1: 17 grados.
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1: Ya estamos en vivo y en directo acá en nuestro Banco de Chile Stage, nuestro punto de encuentro para todos y todas las fanáticas de la música, nuestro living azul, con mi querida Renata Ruiz.
2: ¿Cómo estás, Marti?
1: Y a miércoles de invierno, pero está rico el día.
2: Sí, está rico. Ojalá que llueva. Ojalá sí. una lluecita.
1: Y está perfecto además el día para la música de nuestra invitada. No sé qué dices tú.
2: Ay, yo me quedo corta de palabras con la invitada que tenemos hoy día. Lo digo con mucha humildad. La verdad es que me puse a estudiar su carrera y que estoy impresionada. Yo creo que todos deberíamos saber un poquito más y admirar la carrera de esta artista que nos acompaña hoy, que está totalmente alejada del mainstream, que es una gitana del mundo, vivió en los 5 continentes, su historia es espectacular. Pero no solamente eso, sino que ha llevado un pedacito de nuestra raíz latina a todo el mundo. Es valorada en todos los lugares de este planeta y en Chile yo creo que la deberíamos reconocer como se corresponde. Estamos con Pascuala y la Vaca.
1: Un aplauso para nuestra querida Pascuala.
2: Gracias. Pascuala, de verdad, de pie, me pongo de pie.
1: Oye, buena presentación te hizo Renata. Bendísimo. Y yo me sumo a esas palabras. Sumo que ojalá todos tengamos la oportunidad de ver en vivo a Pascuala y la Vaca además.
3: Y o sea, tengo un concierto.
2: Yo me anoto.
3: Al tiro me sumo. Sala Master. Santiago, o sea, si están en Santiago, Sala Master el 6 de agosto.
1: ¿Hace poco?
3: Voy a estar estrenando una música que no está grabada, o sea, eso, esas cosas ya no se hacen, digamos, porque siempre me dijeron como, ahora ya no puedes mostrar música que no está grabada, porque si alguien la sube a YouTube ya no va a ser el dueño. No, este concierto es justo el día antes que entremos a grabar el estudio, vamos a hacer la música en vivo, como para foguearla, como se dice, antes de grabarla.
1: Así que van a ver como la bendición.
3: El ejercicio al reverso de a la gente más fiel, digamos, presentarle la música antes de entrar al estudio.
1: Oye, Pascuala, ya lo decía Renata, tú eres una artista que viaja un montón con tu música, que se ha presentado en unos lugares del mundo impresionante. ¿Qué ha sido de ti justamente este año? A propósito que estamos pasando a la mitad del 2026.
3: Sí, bueno, especialmente este año he estado viajando todo el año, como que llegué hace un par de días también y me fui al tiro en un bus con mi banda a Vicuña a tocar cagada de frío después de Madrid, que estaba a 40 grados así. Pero ha sido un año especialmente paloma. Partí en Isla de Pascua, estábamos hablando fuera de cámara de eso, que fue increíble. Fui a ser profesora de la escuela Toki. Hay un proyecto de música que lleva Majanite Ave.
1: Sí, hermoso.
3: Maravilloso, que hicieron una escuela de música
1: sustentable,
3: en base de la basura de la isla, con unos paneles que reciben en las aguas lluvias, qué sé yo. O sea, un proyecto maravilloso. Y acogen a 70 niños gratis que estudian todos los días ahí en la escuela. Los van a buscar en un autito a su casa. O sea, un proyecto realmente bonito. Partí ahí y fue realmente maravilloso porque la Isla de Pascua es un lugar así realmente que yo no había ido nunca. Ahí me sentía también como había ido, no sé, a una playa en Tailandia y no había ido a Angaroa y a, o sea, como impresionante. Y bueno, y ahí partí.
2: México,
3: sí,
2: también.
3: Estuve desde el 6 de abril que estoy viajando. Hice una gira en México con toda la banda. Nos presentamos a la Feria San Marcos, que es el festival más grande de México. Hice un concierto para 8.500 personas. Allá, fue genial. Y también Ciudad de México, que yo nunca había ido a Ciudad de México a cantar con la banda. Y llenamos el Teatro Ilvana, que es súper bacán. Como que fue realmente como muy, muy bonita esa gira. Muy como el momento de recibir todo el amor de la fanaticada que llevaba años esperando. Todavía tengo cartitas que no he leído.
2: Cantaron el cumpleaños feliz, las mañanitas.
3: Sí, me estaban como, Pascuala, hermana, ya eres mexicana. Y yo había momentos que veía a todos llorando y veía... Dijo, no quiero llorar cantando porque no sé qué me va a dar. Y como que...
1: acabar el aire.
3: Sí, miraba como a mis músicos y también estaban llorando. Y yo miraba como, no sé, un cable o un palo así como para poder seguir así. Y además lo grabó la televisión mexicana, el show. Entonces era precioso.
2: Wow.
3: Fue muy

0: bonito, muy, muy, muy bonito. Y de ahí nos fuimos en formato sexteto a Estados Unidos y Canadá, hicimos 10 shows más. Y de ahí estuve 4 días y me fui de nuevo a mi gira europea que hice con el dúo que vamos a grabar el disco, que es mi nuevo proyecto, con Luciano Laterra, piano y voz y electrónica. Y ahí estuvimos en Berlín, muy cool, en Madrid, en Colonia, Bremen y Kassel, Alemania y España. Y llegué hace 4 días, así que vengo así, como toda gitana, como dices tú, con arena en la cabeza. No, pero muy entretenido, o sea, ha sido un año también de experimentar nuevos formatos, hacerme caso y buscar música nueva, nuevas cosas, muy lindo.
1: Estarte constantemente reinventando, y te quiero hacer una pregunta medio triste, pero ¿qué se siente recibir tanto cariño de un público que no es el chileno, por así decirlo, que es ser más valorada quizás un poco más fuera de tu país?
0: Es que no es tan así, porque siento que yo, por ejemplo, que toco el acordeón y que me he desenvuelto en un mundo de investigación de raíz, por ejemplo, es como que vas a muchos lugares del mundo rural chileno que pareciera como no existir, digamos, en Santiago. Y yo siempre desde la provincia he enarbolado ese discurso, ¿no? Como de la descentralización y todo. Entonces, recibo igual como el cariño que recibo acá, que es como, por ejemplo, no sé, una niñita que va con un acordeón de goma Eva al concierto y que me entrega un dibujo que hizo escuchando una canción. Ese cariño yo no lo recibo en Alemania, en donde no entiende ni siquiera tal vez el significado de mis letras, ¿ves? O sea, como que es distinto. O sea, hay plataformas que son más como espectaculares, como, no sé, yo he tocado en la Filarmónica de Berlín y ahí se siente como, no he tocado en el Teatro Municipal de Santiago, pero sí la Filarmónica de Berlín, o como que ahí uno dice, wow, me gustaría en mi país tocar como en este nivel de dignidad laboral, ¿no? Pero ese cariño también de entender mucho lo que uno está haciendo, para quién lo está haciendo, eso lo recibo acá y ninguna otra parte.
1: Y por eso siempre vuelves, en el fondo.
0: Yo vivo acá, me he mantenido viviendo en Valparaíso. Me gusta mucho, por ejemplo, mi banda Fauna, que cada vez tiene más intérpretes mujeres. Ahora somos 5 mujeres y 3 varones. Eso que hacemos ahora, por ejemplo, el fin de semana fuimos a Vicuña, y que vean, ahí se ve como la Rebeca Pantera tocando la batería, espectacular. Que las niñas de Vicuña vean eso, son motivaciones que para mí son muy importantes.
2: Oye, Pascual, y a propósito de todos estos viajes y de toda esta itinerancia, ¿qué logras rescatar y cómo se logra impregnar tu música de lo que encuentras en México, en Alemania, en otras partes de Europa también? ¿Qué vas echando como a tu saquito del arte, de la creatividad?
0: Sí, creo que cada momento histórico tiene como sus cositas que uno va recopilando, ¿no? Por ejemplo, eso pensaba mucho, estoy como en un momento creativo y pensaba cuando fue, por ejemplo, el movimiento feminista en Chile, yo tenía mucho como la sensación, yo tengo que sacar este disco que saqué, Amatoria, de Cuarteto de Cuerdas, respondiendo a la pregunta, ¿cómo queremos ser amadas de aquí en adelante? Veía como una herida, muy como la sensación de que hemos sido mal amadas. Entonces, esa herida la veía muy, muy compartida. Entonces, decía como, ¿cómo queremos ser amadas de aquí para adelante? Y desarrollar esa pregunta en el disco era como algo que yo sentía que podía aportar desde el lugar donde estaba, la edad que tenía, el lugar donde estoy. Me gusta siempre responder a las preguntas mundiales desde el sur, desde otro lugar periférico también, que no es como tener la mirada de alguien que vive en Nueva York o en Madrid, tener la mirada de alguien que vive en Latinoamérica. Ahí me siento como que puedo dar un aporte. Y por ejemplo, ahora en este viaje me pasó mucho que veo a la gente toda como muy rápida, muy estresada, tomando como un tren justo a las 15 y después a las 10 estaba en Suiza, por ejemplo, y ve las urbes que funcionan como reloj, pero, y con mucho presupuesto, pero también con mucha presión. Me daba como esa sensación, en este momento mi servicio de como músico es convocar a la gente y realmente que se desconecten y que vivan un momento de presente en el momento en vivo, hacer una música que les cambie, que les devuelva como el pulso del corazón propio y que se conecten con algo, que descubran algo nuevo, que se desintoxiquen un poco como de la cantidad de información que están recibiendo constantemente. Siento que eso, como que en este momento, mirando Europa y mirando Estados Unidos, Canadá, México, me llama como a entregar.
2: Fuente de inspiración.
0: Sí, sí.
1: Sería como rescatar el momento en el fondo, disfrutarlo.
0: Claro, que los conciertos sean un espacio donde las personas realmente se desconecten de la cantidad de información que se está recibiendo y que puedan vivir un momento de presente colectivo muy significativo. Como que me siento al servicio de eso en este momento.
1: Que hoy en día no sé si se vive tanto. ¿Te has fijado que uno va a los conciertos y de repente la gente pasa todo el tiempo como preocupada de grabarlo? Videos que uno no ve nunca más en la realidad, porque lamentablemente no.
0: Porque también esos shows están pensados para ser impresionantes, entonces cuando uno está en un lugar impresionante, como que te llama la atención de acá, te llama la atención de acá, todo va a ser rápido. Finalmente. Claro, con mucho estímulo. Entonces, de pronto si haces un concierto, que es lo que estoy haciendo ahora, que el concierto que voy a hacer el 6 de agosto de la Sala Master, si bajas la frecuencia de estímulo y todo se vuelve más silencioso y más lento y las cosas empiezan a pasar muy las que se necesitan, las fundamentales, entra otro estado de percibir el momento. Está rico eso, ya lo probé ahora en vivo en Europa y la gente quedaba como con otra cara, así de repente unos alemanes que se me acercaban a hablar como antes del show y después los veía después, tenían cara como de que se tomaron un ronco, no sé, de otra cara así como de gracias, y como cuando uno sale de una clase de meditación o algo así. Entonces, oye, está lindo.
2: Vengámonos entonces al presente, ahora, julio 2026, a lo que va a pasar también en este concierto. ¿Cómo se viene lo que queda de este año, de este 2026?
0: Sí, estamos preparando, bueno, cumplimos los 10 años del disco Reloj con Fauna, que eso para nosotros es muy importante porque Reloj fue nuestro primer pulsar, tiene canciones que hasta el día de hoy seguimos siempre tocando en vivo, es como un disco muy muy querido y raro a la vez, como un disco en que yo siento que ahí recién como que mostré mi lado de autoría como más genuino, como los textos, la música un poco más rockera, como que ahí me desenvolvé, digamos, de todos los legados que yo traía como un estilo muy influenciado por los textos de Violeta Parra, por ejemplo. Y siento que en ese disco como que mostré, ya, esta soy yo, así. Y justo me gané el pulsar con ese disco y todo. Se cumplen los 10 años. Entonces vamos a hacer un show con Fauna de 10 años de Reloj. Vamos a volver a armar todo el disco, que es un disco que tiene 15 canciones y unas canciones que son dificilísimas. Entonces está entretenido. Es como algo así de culto que vamos a hacer para la fanaticada, porque hay temas que no tocamos nunca más. Y estoy haciendo este disco nuevo que voy a mostrar en exclusiva en Sala Master el 6 de agosto con Luciano Laterra. Es un dúo, es electrónica, piano y voz, es algo completamente nuevo. Y así, ritual y lento y muy bonito. Así que les invito a venir a la experiencia.
1: Wow, ¿dónde va a ser esto?
0: En Sala Master de la Universidad de Chile. Hay 180 butacas solamente, así que lanzamos ayer el evento y ya se han vendido 80 y tantas entradas, así que
1: hay que
0: correr por las entradas. Y eso, venimos con toda la mística de este viaje, fuimos a Pompeya a ver ahí todas las ruinas antiguas.
2: Toda la locura.
0: Sí, sí, sí, sí. Así que es un momento muy especial. Después que termine el concierto vamos a entrar al estudio. Este concierto también es para financiar el disco, entonces ahí convocamos a la compañía de ese rito.
1: ¿Qué carrera más prolífica? Tienes casi que un disco por año, una cosa así, ¿o no?
0: Sí, o sea,
2: diferentes proyectos.
1: Sí,
2: claro.
1: En diferentes proyectos, un disco tras otro, tras otro, tras otro.
0: Tengo 10 discos parado. Y llevo casi 20 años de carrera, o 15, 17 por ahí, ¿cierto? Sí. Sí.
1: ¿Cómo logras en el fondo mantener este ritmo tan constante de creatividad, de estar siempre componiendo y siempre sacando música nueva? Porque hay gente que como que se estanca, ¿no? Que saca un disco, les va súper bien, lo explotan y después como que caen en un vacío así que no saben qué hacer, no saben cómo en el fondo enfrentarse a este éxito.
0: Claro, igual siento que por una parte soy muy curiosa y por otra parte también este constante movimiento te va nutriendo de distintas experiencias diversas para poder seguirte inspirando. Porque de pronto cuando te quedas como en una rutina de hacer la vida siempre de la misma manera, dejan de haber nuevos estímulos o situaciones que te provocan algo. Pero que ahora, por ejemplo, el viaje fue importante como con esta lectura que te digo, como para tener la sensación de que mi opinión puede ser valiosa sobre alguna temática o algo que quiera compartir con la gente, porque mi música nunca ha sido como un vómito personal, sino que siempre ha sido pensar como qué es lo que quiero compartir con las demás personas, ¿sí?
2: Eres una catalizadora social.
0: Pero eso es el rol, no me lo tomo como algo yo, sino que eso yo creo que ha sido el rol de la música en todo desde los principios de la humanidad, o sea, cuando la gente pintaba dibujos en las cavernas, ¿cierto? Habían unos músicos que estaban ahí tocando. Y en los ritos también hay un chamán y hay un músico que también está catalizando algo, ¿cierto? Hay altas teorías interesantes sobre esto, como cuál es el rol social que está cumpliendo el músico ahí. Hay gente que dice que el músico es el administrador de la violencia, y que también por eso mismo se vuelve receptor también de mucha violencia de la sociedad al abrir, por ejemplo, temas tabú. Es como un poco, yo siempre he pensado que me siento un poco como la carta del loco en el tarot.
2: Claro.
0: Es alguien que no tiene jefe y que dice cosas y se equivoca públicamente y aborda también la contradicción, como que siento que es el legado más importante de Violeta Parra, por ejemplo. Habla de la contradicción, dice, maldice y bendice, gracias a la vida y maldigo del alto cielo. O sea, como el artista tiene esas libertades que son polémicas y lo exponen y lo vuelven libre también y paga por eso.
2: Nos vamos a quedar con una canción que además el nombre, yo digo, representa muy bien lo que yo siento que para ti haces con tu música, Paseo.
0: Ah, qué bacán.
2: Cuéntanos un poco también sobre esta canción que vamos a escuchar ahora.
0: Sí, bueno, el año pasado quise hacer, como cumplí 40 y dije como ya, ahora quiero, era la intérprete del año también, de los premios Pulsar, y dije como quiero hacer un disco muy como complejo, una obra, que las piezas duren 8 minutos, que yo estudié composición, o sea, como ocupar, digamos, mis herramientas, y escribí un disco para Big Band. Y esta canción que se llama Paseo la grabé con Andrea Motis, que es una jazzista muy maravillosa, trompetista de Barcelona, catalana, y con la orquesta de CDC Big Band dirigida por José Moraga. Entonces es una mezcla de jazz con lo que aprendí estudiando música en la India, y a la vez es una canción que el texto invita a la contemplación, es un paseo por la costanera de Valparaíso.
2: Mira qué belleza.
1: Una hermosura. Muchísimas gracias por esta entrevista, fue realmente inspiradora.
0: Gracias.
2: Conversar con Pascuala es eterno, podríamos quedarnos acá.
1: Total, tengo tantas preguntas.
0: Y con la Martina siempre como que empezaba a hablar y es como un pimponeo así. Pero me encanta. Siempre que vengo acá estoy muy feliz. Así que muchas gracias por este espacio.
2: Nos vamos entonces con Paseo. Gracias, Pascuala y la Vaca, acá en nuestro Banco de Chile State.

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1: Y comenzamos a cerrar nuestra Página 40 de hoy, pero ojo, quédate en sintonía porque en breve, en instantes, llega Vito Velázquez haciendo el Dónde Está Mi Gente, pero esta vez desde Galería Dragstore, ahí en Providencia, y con Concierto Petit de Lua La Cruz. Con concurso se viene sorteo de merch de los 40, del vinilo de Harry Styles y más. Así que quédate en la 101.7 y también vas a poder seguir la transmisión a través de nuestro canal de YouTube de Los 40 Chile.
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1: Gracias a mi querido DJ Marco Hinojosa en los controles. Martina Orrego soy yo quien te acompañó durante estas 2 horas y mañana al mediodía volvemos con más. Que tengas bonita tarde de miércoles. Quédate en Los 40.
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3: 2 de la mañana.
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0: ¿Rusi o qué? Excelente, así que todo el mundo a conectarse desde ya a nuestro canal de YouTube. 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Nosotros les damos la bienvenida, muchachos. Hermano, ¿de dónde vienes? ¿Desde dónde vienes el día de hoy? ¿Dónde está tu casita?
1: Yo vengo de la comuna de Lo Prado.
0: Desde Lo Prado. Hermana, ¿tú de dónde vienes? De Lo Prado también. ¿Quién viene por acá? De Win, me habían dicho allá, ¿no? Sí, de Win presente por acá representando desde San Bernardo. Estamos en distintos puntos de la capital, estamos en distintos puntos para acompañarte el día de hoy. Arrancamos de inmediato, súmate a nuestro canal de YouTube, Los 40 Chile, porque en breve, en un ratito más, se viene Lua La Cruz para hacer un concierto Petit. Chicos, ¿canción favorita de Lua? A ver, no te escucho. A ver, ahí sí, háblame.
1: Hello.
0: Ahí sí.
1: Mi canción favorita es una que todavía no sale, que se llama Polvo de Estrellas.
0: ¿Y la escuchaste antes?
1: Sí, la cantaba en vivo un par de veces.
0: ¿La escuchaste completa?
1: Sí. ¿Sí?
0: ¿Qué nota? De 1 a 10.
1: 10.
0: ¿10?
1: Sí.
0: Chicos, por acá. A ver, amiga, tú, ¿cuál es tu canción favorita de Lua La Cruz?
2: Mi canción favorita es Enchuladita.
0: ¿Chuladita? ¿Enchuladita? Sí.
2: Bueno.
0: ¿De hace cuánto tiempo que sigues a la Lua?
2: De hace meses ya.
0: ¿Habías tenido la oportunidad de estar en un concierto así tan cerca de Lua?
2: Bueno, fui al evento que tuvo en Bellavista y ahí también la tuve de cerca.
0: Perfecto, esta instancia es única. Estamos en Conciertos Petit, directamente desde Galería Dragstore. Te vamos a acompañar durante estas 2 horas con buena música. Arrancamos, es el ¿Dónde está mi gente? Arrancamos con ruido, ¿sí o qué? El ruido. Bienvenidos, bienvenidas. Así arranca el imbatible, arranca el ¿Dónde está mi gente?

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1: Buena, buena, mi toquito. Oye, éxito hoy día en el programa, ya. Todo el flow, todo el éxito para allá.
2: Gracias.
1: ¿Por qué no te ponía el tema esa de niña, dice mi mujer, de Don Omar? O de niña mujer, algo así, ¿eh? Eso, pues. Muchas gracias. Éxito, éxito.
2: Perfecto, muchas gracias. Estamos en vivo acá desde Galería Dragstore. Esa es mi gente que está conectada a través de nuestro WhatsApp. Tenemos WhatsApp allá en el estudio, así que tú también te puedes conectar a través de nuestro número más 569-5879-2865. Oye, estaba conversando con mi gente acá en Dragstore, varios estudiantes. Tenemos informático, tenemos acá, chicos, me decían ahí, informático, amiga, tú eras pedagogía en básica. Al micrófono, ahí al micrófono.
3: Ahora pedagogía en básica.
2: Pedagogía en básica. ¿Y antes estudiaste?
3: Licenciada en contabilidad y auditoría.
2: ¿Qué nota le ponía a cada carrera? ¿Cuál te gusta más?
3: Contabilidad 1. Pedagogía en básica 7.
2: Excelente, buena nota, sí. ¿Por allá, hermano, qué estudiáis?
4: No, yo trabajo.
2: ¿Trabajáis en qué?
4: En la oficina.
2: ¿Oficina? Ya, bien. ¿Qué tal los compañeros de pega?
4: Bien, en verdad, como súper relajado, solo que después como ya rutina.
2: ¿Quién es el más desordenado de la oficina?
4: Yo.
2: Se nota. Estamos acá en vivo desde Galería Dragstore. Muchachos, se viene Lua La Cruz. ¿Le gustaría hacer alguna pregunta desde ya para Lua para que lo vaya pensando la respuesta? Para que ella vaya diciendo, hey, la cosa va por acá. El fandom, a ver que se haga presente el fandom por acá. La chiquilla, ¿le pasamos el micrófono? Ahí. Amiga, dale. ¿Qué le preguntaría a Lua La Cruz? Que se viene en un ratito porque estamos en sesiones Petit acá desde Galería Dragstore. ¿Qué le iba a ir preguntando?
5: ¿Cuándo va a sacar la fecha del álbum?
2: Ojo, Lua, te tenemos tarea. Fecha del álbum, queremos saber. ¿Qué otra pregunta podría hacer ahí para la Lua? Brother, tú mismo. Tú mismo, a ver.
6: Sí, sí, viene con colaboración el álbum.
2: Ah, mira, queremos data, Lua, queremos data, así que estaremos ahí atentos. Nosotros te vamos a acompañar en un ratito, en cosa de minutos se viene el concierto de Lua La Cruz, concierto Petit, en vivo y directo por la 101.7. 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Allá, Manu participa, ojo. Participa. Ahí estamos en YouTube. Nosotros seguimos con música, Robertito Cáceres. Estamos desde el estudio. Roberto Cáceres por acá, nosotros desde Dragstore. Seguimos en vivo, 2 de la tarde, 15 minutitos. Sí. Te acompañamos en vivo y directo desde la 101.7 para todo el mundo.
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0: Buena, mi toquito, siempre prendido. Un saludo por allá y a toda la gente de la galería. Ahí vacilen. Voy a ponerte fuera del planeta. Ya es.
1: Excelente, lo pedían ahí a través del chat. Nos quedamos con Zion y Randy.

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1: Ya estamos de regreso, 2 de la tarde con 21 minutos, 2 con 21. Estamos acá desde Galería Dragstore, haciendo el imbatible, haciendo el ¿Dónde está mi gente? Para que te conectes ahí en nuestro canal de YouTube. Vete ahora ya a nuestro canal de YouTube, Los 40 Chile, ahí nos encuentras. 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Etiquétanos en Instagram viendo la transmisión, @los40chile, así de fácil puedes participar. Los chicos acá ya participaron, ¿cierto? Estamos ok. Amiga, tú que estás aquí en el público, me decías, periodista, estudiante periodista.
2: Sí, periodista. ¿Sí?
1: ¿Tu artista favorito, cuál sería?
2: Mi artista favorito en estos momentos es Abril de Fresa.
1: ¿Abril de Fresa? Sí. ¿Va a estar aquí en Conciertos Petit? Va a estar en Conciertos Petit. ¿Cuál es tu canción favorita del Abril?
2: Hay una. Oye, es que es como. Hola.
1: ¿Cuál definirías? ¿Cuál sería la que escucháis siempre?
2: Ay, es que escucho como todas las canciones del Abril, pero como el último álbum que tiene, también París, Texas, que la sacó hace poco, pero me gusta igual más la antigua.
1: Excelente. ¿Y expectante también por Lua, que se viene ahora en un ratito?
2: Sí, no, igual fan de la Lua. Así
1: perfecto.
2: Que...
1: aquí los fanáticos de Lua. Amiga, tú eres fanática de la Lua. Aquí parte del fandom me está representando. Micrófono para aquí, para mi amiga. ¿Hace cuánto tiempo que escuchas? Ah, tiene micrófono. Sí, mira, siempre lista. ¿Hace cuánto tiempo que sigues a la Lua?
3: Es que me salió en TikTok hace harto rato y me conocía las canciones. Y la Lua fue como opening show de la Valentina B. Ajá. Y ahí la conocí en vivo y escuché cómo cantaba y me sabía todas las canciones. Así que dije, ya, no la suelto más.
1: Los artistas muchas veces te acompañan en tu historia de vida, te identifican con canciones. ¿Te ha pasado eso con la Lua?
3: Sí, tiene una canción que se llama Por Existir. Llega muy al corazón, muy dentro.
1: Se viene en un ratito más. Lua La Cruz estará aquí con nosotros en los conciertos Petit. Nosotros seguimos avanzando. 2 de la tarde con 23 minutos. ¿Quieren perreo? Traemos perreo. Es Raki Mikenwai. Yo te motivé. Suena acá en el imbatible, suena en el ¿Dónde está mi gente?

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1: Mi gente, ya estamos de regreso. Estamos acá desde Galería Dragstor. Que se escuche el ruido de mi gente. Ya quedan minutos. Quedan minutos para que llegue Lu a la Cruz, para que esté con nosotros acá en un concierto petit. Concierto íntimo, van a tener a la Lu aquí frente a nosotros. ¿Concierto más íntimo han tenido antes alguna vez? Creo que no, ¿sí? Creo que no. Los que se repiten el plato, sí, estuvieron ayer. Se viene Lu a la Cruz en breve, en unos minutos más. Nosotros nos vamos a un breve corte comercial porque este bloque fue presentado por Audio Música. 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
1: Mi gente, nos separamos, breve pausa comercial, breve corte. Estamos en vivo desde Galería Dragstore haciendo conciertos Petit. En el siguiente bloque viene ella, Lu a la Cruz, para presentarnos este concierto Petit. Quédate con nosotros, estamos ahí, 101.7 por Santiago, en todo el mundo, los40.cl. Breve pausa, breve corte y ya venimos con más del ¿Dónde está mi gente?
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0: es la temperatura en los 40.
1: 17 grados.
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1: out. Ok, ya estamos de regreso, estamos en vivo y directo acá desde Galería Dragstore acompañándote por la 101.7, también transmitiendo ahí a través de nuestra señal FM. Muchachos, ya está con nosotros Lua La Cruz, un fuerte ruido para Lua La Cruz.
2: Hola, ¿cómo están?
1: Amiga, estamos aquí en este formato íntimo, Conciertos Petit. ¿Cómo estás tú primero que todo?
2: Muy bien, muy feliz de estar aquí con ustedes, verles tantas caritas, caritas nuevas, caritas conocidas. Ah.
1: Los chicos, las chicas estaban ansiosos, ansiosas por escuchar tus canciones. ¿Cómo te pillamos en esta etapa del año? ¿Cómo va tu carrera?
2: Corriendo. Estoy ahí haciendo todo para sacar mi álbum que sale este mes. Me estaban pidiendo fechas ahí, pero ya anuncié que sale este mes. Todavía no tengo la fecha exacta, pero ya pronto. No queda tanto de mes, así que queda poquito para anunciar todo.
1: Los chicos preguntan ahí en el bloque anterior, ¿cómo ha sido también este proceso de crear el álbum? ¿Se vienen colaboraciones? ¿Cómo ha sido para ti?
2: El proceso de crear el álbum fue muy introspectivo, en verdad, como de mucho autoconocimiento en general, tanto estético, sonoro, de las letras, todo. Creo que fue muy de mirar para adentro para entenderme bien como artista también. Nunca había hecho un álbum. Y vienen colaboraciones, sí, ya he sacado un par igual, con la Queen sacamos una hace poco y con Felipe el Blessed también, y vienen un par más igual en el álbum.
1: Los chicos acá ya tenían su canción favorita, ¿hay alguna que de momento ahí te tenga así como expectante el álbum?
2: Me gusta mucho Polvo de Estrellas, que la mencionaron, ¿quién la mencionó? Y Final Feliz también me gusta mucho, que son un poco sad para esta parte de la radio, pero espero que les guste igual ahí a todos los que van manejando.
1: Excelente, se viene Conciertos Petit junto a Lua La Cruz. Los chicos habían dicho que ya habías adelantado canciones en tus shows en vivo. Esta va a ser la ocasión también, ¿no?
2: Sí, dos. Es que yo excelente. No me quedo callada, no, es un problema que tengo fuerte.
1: Excelente, muchachos, nosotros así arrancamos Conciertos Petit acá por la 101.7. Súmate a nuestro canal de YouTube, conéctate ahora, @los40chile, porque damos inicio. Un fuerte ruido, un fuerte aplauso para Lua La Cruz.
2: Muchas gracias. Esta canción se llama Tu Hoodie y espero que les guste mucho. Es una canción que hice con la Queen y es la última que saqué en mi álbum, así que espero que les guste.

Muchas gracias. Muchas gracias. Bueno, como les conté, estoy sacando mi álbum debut y les traigo hoy día dos canciones que no han salido. Esta que viene es una que es muy, muy, muy especial para mí, porque creo que nunca había puesto en palabras como un sentimiento como este, que es el querer como lo mejor para alguien que quisiste pero que ya no está en tu vida. Y esto es Final Feliz.

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1: Perdón por hacerlo llorar. Vamos a continuar con esta emoción. La canción que viene se la escribí a mis abuelitos, a mi mamá, a mi papá. Y es una canción que me emociona mucho porque habla de querer a alguien hasta que se termine tu vida, y estas personas han sido un ejemplo para mí en ese sentido, así que espero que les guste. Esto es Polvo de Estrellas.

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1: Muchas gracias por estar aquí, gracias por escucharme a toda la gente que va ahí, que está en sus casas, que está en el auto, en el trabajo. Espero que los hayamos podido acompañar y haya sido entretenido. Ahora les tengo una canción un poco más animada igual. Esta es una canción que me gusta mucho, que le dio inicio a esta nueva era. Y se llama Síntomas, así que espero que la canten conmigo. Ahora sí. Esto es Síntomas.

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1: Espero que la hayan disfrutado mucho.
2: Ahí está Lua La Cruz, más fuerte el aplauso, por favor.
1: Muchas gracias. Oiga, hay un fuerte aplauso por Chris Cara, por favor, mi guitarrista. Muchas gracias.
2: Chicos, ¿cómo lo pasaron, Lua? ¿Cómo lo pasaste?
1: Súper bien, ¿tú?
3: Increíble.
2: ¿Sí?
1: Sí, lo pasé muy bien, de verdad. Me encanta la energía de ustedes, ustedes ya saben, así que muchas gracias y muchas gracias por invitarme.
2: Siempre bienvenida. Esto es Conciertos Petit. Mucha emoción en tus canciones, letras profundísimas. ¿Cómo te sentiste interpretarlas aquí tan cerca con tu público?
1: Uy, tuve que cerrar los ojos para no llorar porque había gente llorando y yo soy muy, muy, muy así llorona, así que tuve que meterme así full en mi propio ser para no llorar.
2: Pasan canciones donde hablas sobre rupturas amorosas, uh-huh, donde se trata de dejar el pasado atrás, uh-huh, otras que van desde lo familiar y otras de un coqueteo ahí bien romántico. ¿Cómo funciona este proceso creativo para ti, ponerte en cada situación?
1: Creo que en general las canciones que vienen en este álbum y que son las que canté hoy día, las escribí mucho porque estaba justo pasando por ese momento, más que como meterme ahí, a veces es un recurso que ocupo, como meterme en alguna emoción para escribir, pero creo que justo viví como un proceso emocional muy fuerte en la época en la que escribí el álbum y fue mucho como de solo poner en palabras todo lo que estaba sintiendo y así nació el álbum que se viene ahora pronto y por eso todas las canciones también tienen como un poquito ese hilo en común, que es como hablar de amor en general.
2: Las canciones que aún son inéditas, las que aún no salen, ¿seguirán uh-huh esta misma línea?
1: ¿Las que todavía no escuchan o las que canté hoy día?
2: Las que todavía no escuchamos, las que vienen ahí dentro del álbum.
1: Hay de todo, un poquito. Igual ya creo que han escuchado casi todo, porque lo muestro todo en mi live de TikTok, lo muestro todo.
2: ¿Te cuesta guardarte las canciones?
1: No, yo soy súper misteriosa, ya todos saben aquí.
2: Oye, Lua, el público preguntaba hace un ratito, tenemos fechas, nombre, artistas, colaboraciones, quieren uh-huh saber aquí todo.
1: Miren, todavía no he anunciado la fecha del álbum porque lo quiero anunciar con algo bonito y sorprender, que algo de sorpresa tenga mi álbum. Por eso no lo he anunciado todavía, pero sí se viene este mes y hay dos canciones más que tienen colaboraciones, así que claro, en total serían como cinco. He sacado como tres colaboraciones del álbum. Están todos ahí con cala de matemática. Había un contador por ahí, una que ver.
2: Ahí está, Lua La Cruz, más fuerte el aplauso, por favor.
1: Gracias.
2: Amiga, te quedas un ratito para
1: sí,
2: que
1: obvio
2: hagamos preguntas aquí uh-huh con los chicos para que indaguemos más. Vamos a descubrir todo sobre el álbum, ¿ya? Preparen sus preguntas.
1: Me traten de sacar más spoilers. Pregúntenme otra cosa.
2: Oye, nosotros seguimos acá en vivo desde la 101.7 para todo el mundo. Estamos en Galería Dragstore. Oye, saludos a los chicos de Migo que también nos están sacando fotitos. Hay una cámara ahí analógica que nos está sacando fotitos ahí, la Meli, para que cuando haga clic, ustedes posan, ¿vale? Está súper bueno. Después las vamos a revelar, todas las fotitos. Lua, falta tu foto, ¿ah? ¿Eh? Así sí, que te vamos a sacar la fotito.
1: Yeah.
2: Nosotros nos vamos a un breve corte comercial y estamos junto a nuestros amigazos de la U, de la UCSH. Ahí, un aplauso para los chiquillos que están representando. 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
2: Nos vamos a un breve corte comercial. Seguimos ahí en vivo a través de nuestro canal de YouTube, Los 40 Chile. Etiquétanos ahí en redes sociales, @Los40Chile. Ustedes que grabaron a la Lua, etiquétenla también ahí, @LuaLaCruz, @Los40Chile. Porque seguimos con más de este Conciertos Petit. A la vuelta, Lua, prepárate porque se vienen preguntas.
1: Sí, estoy nerviosa.
2: Se vienen preguntas. Nos vamos a un breve corte, breve pausa comercial. Y ya seguimos con más del ¿Dónde está mi gente?
0: 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Hora 40. Es la hora. Es la hora en Los 40.
3: Faltan 4 minutos para las 3.
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1: Ya estamos de regreso, 3 de la tarde con 5 minutos. El ruido de Dragstor, por favor, muchachos. Estamos en vivo y directo, estamos transmitiendo ya en nuestro canal de YouTube. Súmate el YouTube Los 40 Chile, porque estamos con Lua La Cruz, hermana. Tremendo Hola. Concierto, Petit, que te mandaste.
2: Ay, muchas gracias, lo disfruté un montón.
1: ¿Ustedes lo pasaron bien? ¿Sí? Estamos con público en vivo. Lua, sí. Te decía que también vamos a hacer al público partícipe de preguntas, de lo que quieren saber ellos, porque estamos con parte del fandom también de Lua La Cruz. Amiga, allá atrás, tu nombre. A ver, ahí, ahora sí.
3: Ahora sí.
1: Háblame.
3: Nicole.
1: Nicole.
2: Hola, Olis. Bien, ¿y tú?
3: Bien. Oye, te quiero hacer una consulta. La primera canción, que es Final Feliz, que la tocaste recién, me afectó mucho, me llegó mucho al corazón. Te vimos que cerraste el ojito. ¿Qué transmites o qué sientes para la gente que no la alcanzó a escuchar o todavía no escucha este nuevo álbum que se viene?
2: ¿Qué transmite la canción o qué siento con la canción? Es una canción que escribí, bueno, como les conté un poco, yo tuve que terminar una relación que fue muy larga y creo que el hecho de soltarla como que no implica que no le tengas cariño a esa persona o que no le desees lo mejor, y por eso escribí esa canción. Fue como una forma de ponerle como un punto final al duelo que uno vive un poquito también después de una relación, y por eso escribí Final Feliz.
1: ¿Esa canción te ayudó de alguna forma a sobrellevar ese duelo?
2: Sí, creo que todo el álbum un poco va acompañando como ese viaje personal. Y sí, creo que en general todo fue como muy terapéutico y entender también lo que estaba sintiendo.
1: Para aquellas personas que quizás creen que no se puede tener un final feliz en la ruptura de una relación, ¿cómo se tiene un final feliz?
2: No. El título no es un spoiler de la letra.
1: Ay, perfecto.
2: No, pero sí, es más como de soltar y superar, más que nada. O sea, yo creo que más que quedar siendo amigos o qué sé yo, es como de desearle lo mejor nomás a la otra persona y seguir, que cada uno siga con su vida.
1: Estamos con Lua La Cruz acá desde Galería Dragstor en vivo y directo. Conéctate a nuestro canal de YouTube. Comenta también ahí tus preguntas, lo que quieres saber. Lua, nos contabas tú que estas canciones pertenecen a este nuevo proyecto, este nuevo álbum. ¿Título tenemos?
2: Sí, tengo. De hecho, se me salió en un live, pero no lo he vuelto a decir. Todavía no lo voy a anunciar cuando anuncie la fecha.
1: Tenemos ahí el título, expectantes, ahí los fanáticos. Muchachos, amigo, ¿tu nombre?
4: Ángel.
1: Ángel, estamos con Ángel, estamos con el público acá desde Galería Dragstor. Ángel, una pregunta ahí para Lua La Cruz, lo que quieras saber sobre ella.
4: Luego del álbum, ¿te vas a tomar un descanso? ¿Vas a hacer alguna gira? ¿Ya tienes planeado algo?
2: No voy a tomarme ni un descanso, eso es lo único que sé. Me gustaría mucho hacer un show después del álbum, o sea, como del álbum en algún lugar y preparar algo muy, muy bonito y como muy único del álbum. Pero más allá de eso no tengo como un plan, solo sé que no quiero parar de sacar música mucho tiempo, obviamente darle como su vida al álbum y todo, pero no planeo parar, en verdad.
1: Lua, hablando de shows, ¿te gusta este formato más íntimo con tu público, con la gente, con los chicos cantando?
2: Sí, me gusta mucho. Me gustan mucho los dos tipos de show igual, como chiquitito y también ahí para poder bailar y como sentir la más energía. Pero me encanta también poder cantar así más guitarra y voz. Creo que igual es algo que hago poco, pero me gusta mucho. Entonces estoy muy, muy feliz de haberlo hecho.
1: Cuando arrancaste tu carrera, partiste también ahí componiendo canciones. ¿Te imaginaste en algún momento estar sobre la tarima? ¿Creíste en algún momento que sería un poco complicado quizás el desenvolverse en una tarima, el desenvolverse frente a un público? ¿Cómo ha sido ese trabajo para ti a lo largo de los años?
2: Uy, yo cuando chica tenía pánico escénico y me acuerdo que no me podía subir. O sea, en un tiempo sí lo pude hacer y por nada me vino un pánico escénico después, como cuando quizás como me tomé más en serio, oye, quizás quiero hacer esto. Y me decían en clases que cantara algo, porque teníamos clases de coro, me tiritaba la cara, no podía hacerlo. Y mucho tiempo pasé como sin cantar al frente de nadie, solo en mi pieza karaoke ahí en la ducha. Y fue como muy difícil, en verdad. Y tuve que atreverme nomás a hacerlo porque de verdad quería hacerlo y de a poquito se me fue pasando con la experiencia. Creo que es como algo muy bonito de compartir también, porque en el minuto en el que yo estaba pasando por eso, pensé que no era posible superarlo. Como que pensé que nunca iba a poder ser cantante porque tenía mucho miedo de pararme en un escenario.
1: Y lo lograste. Lo lograste. Estás acá. Un aplauso para Lua La Cruz, muchachos. Amigo, por ahí atrás, tu nombre.
5: Hola, me llamo Aidan.
2: Olis.
5: Muy, muy linda tu voz, la verdad.
2: Muchas gracias.
5: Mira, quería preguntarte, este álbum viene con mucho sentimiento. ¿Alguna vez te ha tocado estar llorando, escribiendo o sacando la idea? ¿O en el mismo estudio?
2: Sí, cuando grabé Polvo de Estrella, Final Feliz también, en las dos estuve un poco llorando mientras grababa. De hecho, como que me replanteé quizás regrabar esa, por un tema de sonido, regrabar esas canciones, pero creo que no lo quiero hacer por lo mismo. Creo que como que capturaron mucho una emoción en el momento. Y también cuando escribí Por Existir también estaba llorando.
1: Oye, Lua, este proceso del álbum, ¿cómo fue para ti? ¿Te ayudó a autodescubrirte, a explorar sentimientos que tal vez no habías explorado anteriormente?
2: Uh-huh. Sí. ¿Yo iba a decir algo más?
1: No, por favor.
2: Creo que fue muy, creo que te conté como fuera del programa, pero fue un proceso de mucho autoconocimiento, de explorar mucho el sonido, también la estética. Creo que como que fui desarrollándolo, haciéndome como preguntas a mí misma de como quién soy realmente y esas cositas, ir poniéndolas sobre la mesa.
1: Excelente. Estamos junto a Lua La Cruz acá en Conciertos Petit. Muchachos, pregunta para ustedes. Amiga, ¿te ha ayudado la música de Lua La Cruz tal vez en procesos de tu vida? ¿Te identifica de alguna forma?
3: Sí, la verdad es que sí. Por lo mismo la he ido a ver varias veces a diferentes lugares. Nos hemos encontrado en varias ocasiones.
2: Sí, linda. Sí, yo le tengo carita.
1: Ya la conoces. ¿Te gustaría hacerle una pregunta a Lua?
3: Sí. Lua, ¿te gustaría colaborar con algún chileno o algún internacional que tengas ahí en mente?
2: Sí, me encantaría colaborar con... De Chile me gustaría mucho hacer algo con el Face, con el Vudú también me gustaría... me gustaría mucho internacionalmente hacer algo con Marquitos, me gusta mucho, de España.
1: ¿Y eso han tenido algún contacto con los muchachos para poder ir avanzando en aquellas propuestas?
2: Sí, nos seguimos y ahí nos tenemos buena onda, pero creo que todo a su debido tiempo. Como que no quiero nunca ni presionar ni apurar nada, creo que como que en el momento en el que se vaya a dar va a ser perfecto.
1: Excelente, muchachos, nosotros estamos acá desde Galería Dragstore. Te puedes conectar en nuestro canal de YouTube @los40chile. Nos quedamos con una canción de Lua de momento y seguimos con las preguntas, ¿te parece?
2: Sí.
1: Perfecto, nos quedamos con Lua La Cruz. Estamos en vivo desde Galería Dragstore. Hacemos Conciertos Petit acá por Los 40.
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1: Ya estamos de regreso, 3 de la tarde con 16 minutos, 3 con 16. Estamos ahí en YouTube, arroba Los40Chile. Ahí nos sigues en nuestro canal de YouTube. Oye, y ojo, porque estamos regalando un vinilo de Harry Styles. Sí, sí, sí, mira, te lo muestro. Ahí está, vinilo de Harry Styles. ¿Lo tenías, ¿eh?
2: No, yo lo quiero, no tengo ni un vinilo.
1: Mira,
2: ¿les da pena?
1: Te lo regalaría, pero es para los chicos. Es para los chicos. Participa ahí a través de nuestro YouTube. Etiquétanos en Instagram, etiquétanos y síguenos. ¿Nos siguen en Instagram?
3: Sí.
1: ¿Sí? Ya, porque si no nos siguen, perdieron. Les digo desde ya. No, nos siguen ahí y nos etiquetan arroba Los40Chile viendo la transmisión y te llevas el vinilo. Estamos con Lua. Amiga, ¿cómo lo habéis pasado hoy día?
2: Muy bien. Estoy muy entretenida. No creo que se acabe.
1: ¿Sabes qué? Me encantó el formato porque estamos con público. Es como sábado gigante esto. Sí, sí, me encanta. Chicos, por acá, representando a la Universidad Silva Enrique. Amiga, ¿tu nombre?
4: Vania.
1: Vania, ¿tienes alguna pregunta ahí para Lua La Cruz?
4: Tengo dos. Una profunda y una muy random. Voy a empezar con la profunda.
2: Ok.
4: En verdad te quería preguntar cómo te sientes o qué emociones sientes, ya que al final es tu álbum debut y como que son hijos. Al final es como tu primer hijo. Y quiero saber al final, como contaba yo antes, tenía ahí este pánico, este miedo por al final dedicarte a esto y que ahora se culmine en un álbum, ¿cómo lo sientes?
2: Lo siento muy bonito. Creo que yo pensé que iba a estar más nerviosa quizás en el momento de lanzarlo, así justo en el momento me ponga nerviosa, pero creo que estoy muy feliz con el proceso, como que estoy aprovechándolo mucho. He sentido que he crecido mucho, en verdad, y ha sido muy bonito. Me he demorado mucho en sacar el álbum, como desde que empecé a spoilearlo, lo hice y todo, y me alegan, pero sí ha sido muy bacán como ir madurando con el álbum, y creo que por eso lo estoy esperando muy, muy tranquila igual y contenta de todo lo que está pasando.
4: Ya, y la otra, si no te hubierais dedicado a esto, ¿qué hubierais estudiado?
2: Yo creo que hubiera hecho algo con diseño. Me hubiera gustado mucho diseñar ropa o diseño gráfico también. Como que en general yo hago todos mis flyers, mis cositas. Me gusta mucho diseñar la merch y todo eso. Como que estoy muy involucrada en todo lo creativo. Entonces quizás algo creativo de ese estilo.
1: ¿Y en este nuevo álbum que se viene, te involucraste en el proceso creativo o artístico?
2: Sí, al 100%. Creo que como que en general nace todo de mí. Obviamente he trabajado con gente increíble que me ha ayudado en el tema del styling. Creo que, bueno, en varias cosas, pero sí, estoy siempre metida ahí. Como que me interesa mucho y que mi universo no solo hable como porque hay una canción y quiero acompañarla con algo bonito, sino que de verdad tenga algo que ver conmigo. Y eso es algo que también fue un desafío para mi carrera en general, no solo para el álbum.
1: ¿Sientes que de alguna forma los fanáticos captan esa identidad de Lua La Cruz? ¿Ustedes la captan, esa identidad propia de Lua La Cruz? ¿Sí? ¿Cómo lo trabajaste durante el tiempo, durante tu carrera?
2: Creo que partí con muchas preguntas, como las clásicas preguntas de branding al principio, que te dicen como, ¿quién eres? ¿Por qué estás haciendo música?
1: ¿Un foda?
2: En general, como entender un poco...
1: ¿Un foda, un pesta?
2: Sí, sí, sí, literalmente eso. Y yo lo respondí así como, y al principio no sabía bien qué responder o como, no sé, creo que ese fue como el inicio de un proceso, pero más allá de eso, fue estar constantemente metida como preguntándome esas cosas a mí. Y entendiéndome a mí, o sea, como quién soy yo y qué cosas puedo como exacerbar un poco de mi personalidad y extrapolarlas a cómo me veo. Y creo que eso fue como más natural de lo que pensé, no fue como sentarme y contestar y que se diera, sino que fue eso, estar en constante contacto conmigo.
1: Ahí está, Lua La Cruz está con nosotros, estamos en vivo a través de YouTube, Los40Chile, también a través de la señal FM. Por acá tenemos más preguntas. Nombre.
5: Mac.
1: Su pregunta.
2: Hola,
1: para
2: Mac.
1: Lua.
5: Hola. Bueno, siempre nos haces spoilers en los lives y todo eso, pero hay algo que no nos has spoileado.
1: A ver.
2: Yo el nombre.
5: Sí. El nombre del track 1, que ya no es el track 1.
2: Es que ya, te voy a decir, el nombre del track 1 es el nombre del álbum, por eso no lo he spoileado. Solo por eso. Literal.
1: Hay que estar atentos ahí, porque queda poquito, en menos de un mes y ya el álbum saldría a la calle, ¿no?
2: Ajá, sí.
1: ¿Qué es lo que más te preguntan los fanáticos? ¿Dónde es donde más te piden ahí respuestas respecto a este proyecto?
2: Uy, todo me piden. ¿Cuándo el álbum? ¿Cuántos featuring? Saca una canción, saca otra, que ya me la aprendí. Yo como acabo de sacar una ayer, literalmente. Pero nada, en general está muy atento y eso lo recibo con mucho cariño. O sea, sé que viene con mucho cariño de su parte y me gusta mucho también que me molesten un poquito.
1: Estamos junto a Lua La Cruz, amiga, para ir despidiendo. ¿Te gustaría hacer un corito? ¿Hacemos un corito todos juntos ahí de una de las canciones?
2: Ya, ¿cuál quieren cantar? Pero es que por existir es muy apagada.
1: Síntomas. ¿Te tinca síntomas? ¿Más prendida, sí?
2: Ya, sí.
1: ¿Síntomas?
2: Pero tienen que... No me dejen sola, pues. Si ya canté todos. Yo.
1: Vamos todos.
2: Ya.

0: violines.
1: Ahí está, excelente. Un aplauso para ustedes mismos. Esto es Conciertos Petit, un concierto íntimo, un concierto cercano donde estamos aquí junto a nuestros artistas. ¿Cómo te sentiste con los chicos aquí bien cerquita?
2: Hoy lo pasé bacán, no quiero que se acabe. ¿Quién me quiere preguntar algo más?
1: ¿Cómo identificáis a un fanático real de Lua La Cruz? ¿Cómo se identifica?
2: Por el polerón.
1: ¿Por el polerón?
2: Ah, no, mentira. No, en verdad los identifico porque van a todas mis cosas y los conozco. O sea, como que les veo las caras en los shows, en los eventos y bueno, eso y no sé, pues. La actitud molestosa.
1: Chicos, ya lo saben, tenemos que estar atentos. No tenemos nombre todavía del álbum, pero se viene pronto, dentro de un mes aproximadamente, lo tenemos ahí en la calle. Uh-huh. Lua, haz la invitación a todo el público que está en sintonía, que están en YouTube, que están ahí en la señal FM, para que estén atentos a todos tus movimientos y también al álbum que se viene ya en camino.
2: Bueno, muchas gracias por escucharnos. Yo soy Lua y este mes se viene mi álbum, para que queden atentos ahí a todas mis redes, @LuaLaCruz.
1: Ahí está, un aplauso para Lua La Cruz. Muchachos, gracias a ti, amiguita. Lua. Muchachos, nosotros nos separamos, nos vamos a un breve corte comercial junto a la Universidad Silva Enrique. 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Un aplauso para la Universidad Silva Enrique. 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
1: Nos separamos, breve pausa comercial. ¿Lo pasaste bien, Lua?
2: Muy bien, me gustó mucho.
1: Para despedir a la Lua, un aplauso más fuerte, por
2: Muchas
1: favor.
2: Gracias por venir y por escucharnos.
1: Nos tomamos fotitos ahí con los chicos, ¿te
2: sí,
1: parece?
2: Sí, obvio.
1: Nos separamos, breve pausa comercial, breve corte. Sigue conectado, conectada a través de nuestro canal de YouTube. Participa porque tenemos concursos junto a La Crianza, junto a nuestros amigos, ahí en nuestra transmisión. Breve pausa, breve corte y ya venimos.
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0: temperatura. Es la temperatura en los 40.
1: 18 grados.
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2: Seguimos desde Galería Drugstore, estamos acá haciendo el ¿dónde está mi gente? La 101.7, seguimos en nuestro canal de YouTube, así que conéctate ahí, @los40chile, porque tenemos concursos y publicas a través de tu Instagram, publicas que estás viendo la transmisión. Si estás ahí conectado, sube una story en Instagram, nos etiquetas, @los40chile, y nos sigues. Te puedes llevar el vinilo de Harry Styles para tu colección. El último vinilo de Harry Styles te lo puedes llevar. Puede ser tuyo, así que ahí atentos, atentas. ¿Participaron todos acá los cabrones, no? ¿Sí? ¿Estamos ok? ¿Y participaron con la crianza? Se pueden llevar un mes de productos en la crianza. Así también participen, suban ahí su story, etiquetan a la crianza. Se pueden llevar un mes de productos en la crianza. Imagínate una hamburguesita. ¿Quieren una hamburguesita? ¿Te tinca o no? Sí, una hamburguesita, carne, pollo, deliciosa. Y tenemos un concurso también en el Instagram para que voten, comenten. La última publicación sale nuestra hamburguesa. Pongan ahí dónde está mi gente para que ganemos. Porque estamos compitiendo con el Página, con el Pongámonos Serios y con el 40 al Día, ¿ya? Coméntenle ahí el dónde está mi gente. Nada más. Quiero que gane el dónde está mi gente para que ganemos, ¿ya? ¿Les parece? Ahí está en el Instagram, @los40chile. Tú también comenta ahí si estás a través de nuestra señal FM. Seguimos conectados. Robertito Cáceres, tenemos a mi gente también conectada por allá a través de nuestras plataformas. ¿Tú me dices sí o qué? A ver, lo escuchamos, lo checamos.
3: Buena, buena, mi hermanito Pitoquito. Tengo como para animar el Festival de Viña.
2: ¿Sí o no?
3: Un crack, sí. Mi rey, un crack. Sí, a ver si puede poner el tema Yo Voy de Zion. Excelente. Un abrazo a mi hermanito, que estén bien.
2: Excelente, de aquí, de Drugstore Viña, te digo, hay un solo paso. Ya pues, nos quedamos ahí con lo solicitado, nos quedamos con ellos. Es un perreíto, 3:36 PM, estamos en vivo desde Drugstore, haciendo el ¿dónde está mi gente? Es Zion, te acompañamos acá en el imbatible. Es el ¿dónde está mi gente? 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

0: estamos de regreso. Seguimos acá desde Dragstore haciendo el ¿Dónde está mi gente? ¿Hay ruido todavía o no hay ruido? A ver. ¡Sí! Hay ruido, hay energía. Estamos acá en vivo con nuestra gente, con nuestro público. Muchachos, ¿cómo lo han pasado? ¿Lo han pasado bien, dedito para arriba? ¿Sí? ¿Sí? Excelente. ¿Han participado en los concursos? ¿Sí? Perfecto, te cuento ya. Vamos a sacar el ganador o ganadora de este, el vinilo de Harry Styles. Tú también puedes participar, tú también tuviste la oportunidad de participar, porque ya tenemos al ganador o ganadora. Todos los que compartieron ahí su historia en Instagram, etiquetándonos @los40chile, pueden ser el ganador o la ganadora. Puede ser tú el ganadora, puede ser tú el ganador, puede ser tú la ganadora. Sí, tú también puedes ser el ganador. Ya, vamos a revisar. Atentos, porque les vamos a escribir en DM. No, lo voy a anunciar acá. A ver, el ganador o ganadora del disco de Harry Styles, el vinilo de Harry Styles. Cruza tus deditos, cruza tus deditos, cruza tus deditos. Te digo, sí, si participaste, cruza tus deditos. Es el nuevo álbum Kiss All The Time, disco occasionally de Harry Styles. Está imperdible. El ganador es Víctor... Nah, mentira. A ver, el ganador o ganadora del vinilo de Harry Styles, que publicó su story viendo la transmisión de nuestros conciertos Petit acá en Galería Dragstore, junto a La Crianza, junto a nuestros amigos de la Universidad Silva Enrique. El ganador o ganadora es el Instagram @nbch.tc. ¿Está acá? ¿Tú? ¿Sí? ¿Nacha? ¿Nacha? Nacha, Ignacia, venga para acá, por favor. Un aplauso para la Nacha, sí. Nachita, venga para acá. ¿Es fanática de Harry? ¿Te gusta Harry? Dime que sí, por favor. ¿Sí? Más cerquita el micrófono.
1: Sí, me gusta.
0: ¿Sí? Amiga, todo tuyo, el nuevo álbum de Harry Styles. ¿Hace cuánto tiempo sigues a Harry Styles?
1: De la One Direction.
0: ¿De One Direction? Sí. ¿Tu canción favorita de One Direction?
1: Story of my life.
0: Temazo, temazo. ¿Has visto los shows de Harry Styles ahí en esa residencia que tuvo allá en el extranjero? A través de TikTok. ¿Sus videitos?
1: Sí, TikTok, sí.
0: ¿Sí? Si viene a Chile, ¿te sumáis a un concierto?
1: Sí,
0: sí, estaría bueno.
1: No me pierdo nada, así que.
0: ¿Fuiste a ver a One Direction alguna vez ahí en vivo?
1: No tuve la oportunidad.
0: Oh. Ya, pero en algún momento se va a dar la oportunidad de estar ahí en un concierto de Harry Styles. Vas a poder escuchar el disco. ¿Cuál es tu canción favorita del álbum?
1: Todas.
0: ¿Todas?
1: No puedo elegir una.
0: ¿Sí? ¿Y álbum favorito de Harry Styles?
1: Está difícil.
0: Está difícil.
1: Sí.
0: Ya, pero vamos a disfrutar de ese álbum porque se lo acaba de ganar. Más fuerte el aplauso, por favor, para Ignacia, nuestra ganadora del álbum de Harry Styles. Tú también participas. Nos falta el ganador o ganadora de La Crianza para que lo puedan ver ahí también. A ver. Ah, tengo regalitos también. Mira, más regalitos. ¿Para Ignacia o para los muchachos? A ver. Ahí, los muchachos, ¿quién se lleva el merch? A ver, se lo regalamos a... A ver... Uy, ¿cómo lo hago? A la vuelta de comerciales, vamos a regalar. Sí, vamos a quedarnos con una cancioncita de Harry Styles. Nos quedamos con American Girl, ¿te parece? Y a la vuelta le vamos a regalar el merch a los muchachos que están aquí con nosotros. Seguimos en vivo desde Galería Dragstore. Hacemos el ¿Dónde está mi gente?
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1: Ya estamos de regreso, ya estamos de vuelta acá desde Galería Dragstore haciendo el ¿Dónde está mi gente? Con Real Mi Gente, aquí es tú. ¿Lo han pasado bien? ¿Lo pasaron bien? Oye, que lo pasamos bien el día de hoy. Estuvo bueno, bueno, bueno. Vamos a seguir aquí con nuestros conciertos Petit para que estés atento, atenta. Mañana se viene, quedan dos días, se viene Pongámonos Serios, se viene 40 al día. Así que ahí atentos y van a seguir con más premios para todos quienes estén conectados ahí a través de nuestra transmisión en YouTube, Los 40 Chile. Mi gente, nosotros nos despedimos. 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
1: 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Excelente. Chicos, muchas gracias por estar con nosotros aquí. Un aplauso para ustedes mismos. Muchas gracias por hacer lo posible aquí con Ciertos Petit. ¿Me ayudan? Un aplauso también ahí para los chicos de producción que nos apañan siempre. Sí, aguante los cabros. 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
1: Ahí está mi gente, soy Víctor Vito Velázquez, junto a toda mi gente lo hicimos posible acá en Conciertos Petit. Desde Galería Dragstore nos despedimos, cerramos el imbatible, cerramos el ¿Dónde está mi gente? Abrazo grandes. Roberto Cáceres también ahí, que estuvo desde nuestro estudio acompañándonos. Un aplauso para Roberto Cáceres también ahí. Nos vamos. Abrazos grandes. Te quedas acá en sintonía 101.7. Esto fue el ¿Dónde está mi gente? Chao, chao.
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1: Faltan 3 minutos para las 4.
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1: Día miércoles, mitad de semana ya. Yo soy Saba. Voy a estar contigo, acompañándote hasta las 6 de la tarde con buena onda, con mucha música, con noticias, con todo después ahí de el concierto Petit de hoy. Recuerda que estamos en nuestra semana de conciertos Petit. Ayer estuvimos con Alexia Naomi en el Página 40. Hoy fue el turno de El Dónde Está Mi Gente junto a Lua La Cruz. Mañana es el Pongámonos Serios con Denver. Y el viernes es el turno del 40 al día, pero no una especie así más modificada. Va a estar el Chamo, así que es como una ducha de la tarde. Como cuando hace mucho calor y uno estuvo todo el día sopeado y llega en la tarde a la casa a ducharse. Y tenemos a Abril de Fresa. Así que, semana de conciertos Petit. Si tú quieres participar, inscríbete en los40.cl. Además de eso, también vamos a estar hablando de Pablo Chile, que va a regresar a Viña del Mar con un show propio. Recordemos que estuvo ya en la Quinta Vergara en el Festival de Viña de este 2026. Vamos a hablar de Psycho, que también se va de gira por Chile ahora en agosto. Tengo noticias de Acrila, que también tiene show en Estación Mapocho. Vamos a hablar de Moana, del Metro, de Rihanna. No, tengo harto para conversar hoy. Así que no te separes de la 101.7 en este día miércoles. Recuerdo también que tenemos nuestra aplicación de los 40, que es gratuita y apta ahí para todos los sistemas operativos. Para mañana se espera una máxima de 17 grados, una mínima de 8. Y recuerda que se supone que el viernes va a llover, aunque Meteorología de Chile todavía no da la alerta ahí a través de su página web. Ya pues, comenzamos entonces. Nos vamos a quedar con buena música. Esto que escuchas es Bad Bunny. El Conejo Malo nos trae

0: Vino, Bad Bunny, Davey, Omar Kors. 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
1: Hay una noticia que se volvió viral ahí en todas las páginas de internet, también en las redes sociales, e involucra a Rihanna. Porque Rihanna estaba grabando ahí un programa de una serie. El programa se llama Jason Lee Unlocked Grocery Shopping with Rihanna. Rihanna, como le dicen ahí los estadounidenses. Estaba ahí grabando entonces, haciendo compras, cuando de repente vio a una mujer que se estaba lamentando de su apariencia. Y ella decidió parar de comprar, se acercó a la mujer y le dijo, ¿qué sucede? Entonces la mujer le dijo, mira, me veo terrible, tengo cáncer, ¿tú crees que nos podríamos tomar una foto, por favor? Y ahí se dio entonces un encuentro en donde ella conversó con la mujer, le dijo que no se veía terrible, se dieron cuenta que además tenían el mismo nombre de pila, que ambos se llamaban Robin, Rihanna se llama Robin Rihanna Fenty. Hablaron también de la peluca que usa Rihanna cuando no quiere andar con su pelo normal. Le dijo que no tenía que avergonzarse de cómo lucía, que lucía bien, que además estaba dando una batalla impresionante contra el cáncer. Así que, por favor, que no volviera a decir que se veía mal. Y ahí la mujer evidentemente le agradeció, le dijo que le hacía sentir bien, que muchas gracias por todo. Y fue, la verdad, un momento muy, muy bonito. Y es que obvio, vivir con cáncer, además de lo terrible que es la enfermedad y el tratamiento y lo mal que uno se siente, también tiene consecuencias físicas ligadas a, muchas veces según el pensamiento, como a la vanidad. Pero que, ojo, yo no siento que vayan como en la vanidad absoluta, o sea, perder el pelo, por ejemplo, perder las cejas, perder las pestañas, evidentemente afecta a no solo a las mujeres, a los hombres también. Así que se entiende ahí que esta mujer se haya sentido mal. Le mandamos un abrazo a toda la gente que actualmente está luchando contra esta enfermedad. Y vamos que se puede, arriba ahí, entiendo de cerca lo difícil que es. Bueno, nos vamos a quedar entonces con Rihanna, obvio que sí. Esto es Please Don't Stop the Music, sonando en los 40.

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1: Pablo Chile, que estuvo en el Festival de Viña, lo dio todo, recibió sus gaviotas respectivas, está listo para volver a Viña del Mar, esta vez con un show propio. Este chiquillo, figura muy importante en nuestro país del trap chileno, vuelve a Viña del Mar. Ahora, el 18 de julio, se va a presentar en el Espacio Sporting de Viña del Mar. Y si tú no te quieres perder el concierto, te cuento que las entradas ya se encuentran a la venta a través de Vesti. Vesti es V corta, Vesti, V corta, V-E-S-T-I, Vesti. Vesti.cl, ya están a la venta, hay preventa a 20.000, preventa 1 a 20.000, preventa 2 a 30.000, preventa VIP Patio a 30.000 también. Y los

es apto solo para mayores de 18 años. Así que lamentable ahí para todos los más pequeñitos que son fan de Pablo Chile, pero evento solo para mayores de 18 años y las entradas ya están a la venta. Besti. Yo siento que es como un concierto fiestita, porque dice que parte a las 23 horas y que termina un cuarto para las 5 de la mañana. Así que Pablo Chile lo va a dar todo ahí en el Sporting de Viña del Mar el 18 de julio. Los detalles en los40.cl y ahora nos quedamos con él. Es Pablo Chile junto a Pre-Arts. Escuchas Gitana en los 40.

Ya, estoy de vuelta y hay que ir a corte comercial, pero antes de ir a corte comercial te quiero hablar de Somos La Percha, que trae moda con historia, belleza con sentido, entrevistas y recomendaciones.

0: para ti. Vamos a ir a corte comercial entonces, pero antes, tú sabes, tenemos que ir a revisar una nueva posición de nuestro ranking del 40 al 1.
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Recuerda, el ranking del 40 al 1 lo revisa todos los días domingo Vito Velázquez desde las 6 de la tarde y hasta las 9 de la noche para que tú no te lo pierdas. Y recuerda también que tienes en tus manos el poder para votar tu canción favorita a través de nuestro sitio web los40.cl para que permanezca dentro de el ranking. La canción de hoy es de Quevedo junto con Elvis Crespo. Lleva 3 semanas en la lista. Escuchas La Graciosa en el lugar número 20.

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0: temperatura. Es la temperatura en los 40.
1: 17 grados.
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6: Es Benson Boone con Mystical Magical en la 101.7.

canciones de Moana Live Action que Dwayne Johnson, más conocido como La Roca, dijo: mira, a Moana le ha ido tan bien que ya estamos en planes de hacer Moana 3. Y obvio, o sea, si es un éxito absoluto, además él está encarnando a Maui en la versión live action, vemos a La Roca con pelo, muchos años que no lo veíamos.

Se dio en medio de una conferencia de prensa que dieron en Río de Janeiro para la promoción de Moana Live Action, que llega ya a todos los cines este 10 de julio. O sea, esta semana. 10 de julio es viernes. Según yo, los estrenos son los jueves. A ver, veamos aquí. Moana Live Action, Chile. Mira, se estrena el jueves. Jueves 9 de julio, este jueves. O sea, pasado mañana, Moana Live Action, ahí interpretado por La Roca. ¡Qué grande! Ya, continuamos. ¿Con qué nos vamos a quedar ahora? Vamos a ir a escuchar a Ozuna. Esto es Síguelo Bailando en los 40.

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1: Oye, ustedes me escuchan que estoy hablando barbaridad y nadie me corrige. Si mañana es jueves, po, no pasó mañana. Hoy es miércoles 8, mañana es jueves, mañana se estrena Moana Live Action en los cines. Igual que ayer dije otra barbaridad y nadie me corrigió, pero después me corregí yo misma. Porque dije que los conciertos de BTS, al comienzo dije que eran septiembre. ¿En qué estaba pensando yo en el 18 de septiembre? Son octubre. Octubre conciertos de BTS, hablando barbaridades, Dios mío. Ya, de lo que sé muy bien la información es de los conciertos Petit. Sí, pues, porque estamos en la semana de los conciertos Petit aquí en la 101.7 en los 40. Iniciamos el martes con Alexia Naomi, ayer. Hoy tuvimos a Lua La Cruz en el Donde Está Mi Gente. Mañana, el Pongámonos Serios tiene a los chiquillos de Denver. Y el viernes es el turno del 40 al día, versión La Ducha Tardecita. Junto al Chamo vamos a estar en el Dragstore. Entonces, si es que tú quieres participar para ser parte de los conciertos Petit que quedan, que es el de mañana y el viernes, tienes que ir a nuestro sitio web las40.cl. ¿Qué vas a poder hacer? Vas a poder ver cómo se hace el programa en vivo ahí desde el Dragstore, pedir canciones, escuchar, por supuesto, el concierto de los artistas invitados, que mañana es Denver, el viernes es Abril de Fresa, hacerle preguntas a los artistas, hacernos preguntas a nosotros también, y pasarlo bien, por supuesto. Así que, si no te quieres perder esta oportunidad, anda a inscribir irte ya mismo a los 40.6. Ya, ahí sí que sí, creo que no dije ninguna barbaridad al aire y di la noticia como era. A ver, ¿qué podemos escuchar? Ayer escuchamos a Abril de Fresa cuando di esta noticia. El otro día escuchamos a Alexia Naomi. Yo creo que deberíamos ir a escuchar a los Denver. ¿O ya los escuchamos? Tengo una memoria, pero soy Doris a veces. Ahora no importa, es Denver. Escuchas revistas.

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1: Seguimos, pero tenemos que ir a corte comercial. Vamos a corte comercial, hoy es miércoles, sí. Entonces, al regreso voy a estar hablando sobre un juguete sensorial. Esto es alerta ahí para todos aquellos que tienen juguetes sensoriales. Ojo, no lo malinterpreten ya. Es para calmar la ansiedad, el déficit atencional, como los squishy o esas cosas, ¿ya? Es alerta para nosotros adultos y también para los papás, porque los juguetes están presentando ahí algunas fallas, así que hay que estar bien atentos. Al regreso te cuento qué juguete es y cuál es la falla. Voy y vuelvo, no te separes de los 40.
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1: Faltan 2 minutos para las 5.
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1: Es Rauw Alejandro, suena Wow and Sex.

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1: Sigues conectado, conectada a las 40. Antes de irme a corte comercial, anuncié esto, porque hay un juguete que está dejando algunos problemas. Problemas graves a todo esto. ¿Qué pasa? Se trata de un juguete sensorial de Nido, N-E-E-D-O-H, Nido, que si bien los problemas están siendo en Estados Unidos principalmente, este juguete también se comercializa aquí en Chile y está, se han registrado en Estados Unidos y en Europa graves accidentes y quemaduras que han dejado a los niños con secuelas, que van desde injertos de piel hasta coma inducido. ¿Qué pasa? Este juguete es un cubo. Un cubo que tú puedes apretar, amasar básicamente. Adentro tiene como un líquido que permite que el juguete sea bastante dúctil. Pero si es que el juguete es expuesto a calor o a frío, explota. Y cuando explota, sobre todo si es en calor, este gel que tiene por dentro, este como material gelatinoso, se pega a la piel y se adhiere. Y es por eso que están las quemaduras. Y los niños, hay muchos trends de TikTok o desafíos de TikTok que hacen que los niños tomen este juguete y lo metan al microondas. Si bien en la caja del juguete indica que no puede ser expuesto a altas temperaturas o a bajas temperaturas, que no puede ser puesto dentro del microondas, incluso que no lo dejes dentro del auto en el verano. Así de simple, porque incluso dentro del auto puede explotar. Si bien el juguete lo indica, obvio que los niños son niños y ven videos ahí en las redes sociales y van y lo hacen, y hay niños que de verdad han tenido que quedar en coma inducido para poder recuperar después de los accidentes que han sufrido, que es básicamente lo que más ha pasado, es que meten el juguete al microondas, el microondas explota, el juguete explota por supuesto y salta este gel a la carita, a las manos y se adhiere y es muy terrible. Así que ahí está la advertencia para que si es que tú vas a... Se de partida mejor no compremos el juguete. Así de simple. Hay un montón de otros squishy y otras cosas como sensoriales que uno puede apretar, amasar, que puede meterle ahí botoncito y cositas. Tratemos de evitar este juguete que, ojo, o sea, no es caro, pero sus consecuencias sí lo son. Se vende entre 7.000 y 10.000 pesos. Nido, recuerda, N-E-E-D-O-H, un cubo de nido azul. Debería ya estar prohibido con todo lo que ha pasado. Deberían completamente sacarlo del mercado. Ya, esa es la alerta de hoy. A ver, ¿qué vamos a escuchar ahora? Nos vamos a quedar junto a Young System, Sonido Nacional, School en los 40.

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1: Traigo más conciertos, más conciertos. Hoy hablamos de el concierto de Pablo Chile. Vamos a hablar ahora del concierto de Acrila y después también traigo noticias de Saiko. Bueno, Acrila se va a presentar en la estación Mapocho, para que no te lo pierdas. Ahora este segundo semestre va a estar el 12 de diciembre en el Centro Cultural Estación Mapocho. Las entradas ya están completamente a la venta a través de Ticketmaster, para que vayas ahí a comprar la tuya y no te pierdas la oportunidad de ver a la cantante nacional, que ojo, la está rompiendo. O sea, los medios de comunicación musicales alrededor del mundo están destacando la carrera de Acrila. Así que ahora la podemos ver aquí en Estación Mapocho, pero no sabemos en el futuro para dónde se nos va a ir esta chiquilla y si es que vamos a poder tenerla ahí tan cerca, tan a la mano. A ver, las entradas tienen un precio de Plaza Alta, cuesta 32 mil pesos, al igual que Plaza Baja. Esas son las ubicaciones y precios. Plaza Baja y Plaza Alta, para que la vayas a ver a Estación Mapocho el 12 de diciembre. Aún quedan algunas entradas disponibles a través de Ticketmaster. Y ahora, obvio, la vamos a escuchar, pero voy a hacer un poco de trampa, ¿ya? Porque no la vamos a escuchar sola. Va a estar junto a Milo J. Escuchas Llora Llora en los 40.

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1: Vamos a corte comercial. Qué rápido avanza la tarde. De verdad se me pasa volando el tiempo aquí en la radio. Así que vamos a ir a corte comercial. Todavía queda media hora. Al regreso traigo ahí la información de Psycho, las noticias de su concierto. Y también vamos a estar hablando del metro, porque van a instalar las puertas ahí para que todas las estaciones tengan puertitas como las más modernas. Voy y vuelvo, no te separes de los 40.
0: 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Temperatura. Es la temperatura en los 40.
2: 17 grados.
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1: Lo prometido es deuda. Ya de regreso, estás escuchando los 101.7, es el 40 al día. Yo soy Saba, te acompaño aquí a través de los 40 y vamos con conciertos y más conciertos, porque

nostalgia, de memoria emotiva, porque anunciaron que ahora van a comenzar con una gira. Ahora en agosto van a comenzar con una gira que los va a llevar por distintas ciudades de nuestro país. La gira es el 1 de agosto, ahí parte, en Club Chocolate, en Santiago. Las entradas están a la venta por Passline. Después, el 5 de agosto van a estar en Temuco, en Casa Birra. Entradas por Portal Ticket. El 7 de agosto en Valdivia, en el Teatro Regional Cervantes. Entradas por Passline. Y el 8 de agosto en Puerto Montt, en Bar Varadero. Entradas por Passline también. Estas son las fechas confirmadas hasta ahora. Después, a medida que vayan avanzando los días, van a confirmar, anunciaron que van a haber nuevas fechas, que van a confirmar nuevas fechas. Así que hay que estar ahí bien atentos a sus redes sociales y, por supuesto, a nuestro sitio web, los40.cl. Pero de que se vienen showcitos, aún quedan entradas disponibles para su concierto del 1 de agosto en Club Chocolate, aquí en Santiago. A través de Passline puedes adquirir las entradas. Y si es que tú eres de región, ya sabes todos los detalles, los40.cl. Obvio, los vamos a escuchar. Es Psycho. 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
1: Los días en donde esperábamos eternamente que el metro pudiese sacar algún objeto de las líneas, porque se cayó alguna botella, porque hay algún perrito perdido o por otras situaciones, lamentables situaciones, vienen sus días contados. Porque falta cada vez menos para que al menos la línea 1 tenga completamente todas sus estaciones con puertas, como las estaciones más modernas. Sí, pues se implementó esta mejora que es parte del proyecto de modernización del metro y ya está bastante avanzada. De hecho, si es que te mueves por San Pablo o por la estación Neptuno, ya probablemente viste las primeras puertas instaladas en una de las vías.

y se espera que ahora, a corto plazo, ya se instale completamente en las estaciones. Mira, estas son las fechas. San Pablo, Neptuno y Pajarito se tienen que completar este 2026 y tienen que ya tener todas las puertas instaladas. Desde Las Rejas hasta La Moneda también se tiene que completar ahora a fines de este 2026. Y luego, desde La Moneda hasta Pedro de Valdivia, los trabajos se van a realizar entre este año y el 2027. Y desde Los Leones hasta Los Domingos, desde Los Leones hasta Los Dominicos, entre el 2027 y el 2028. ¿Cuáles van a ser los puntos como de mayor trabajo? Los que quieren hacer primero, esa es la palabra exacta. ¿Dónde se hacen las combinaciones con línea 2, con línea 4 y con línea 5? Porque son las estaciones en donde más gente hay, las combinaciones son clave, se achoclora ahí las personas, entonces para evitar cualquier tipo de accidente en esas estaciones en donde se quiere trabajar primero. Pero ya este 2026 deberíamos tener al menos la mitad de línea 1 con puertas y ya para el 2027 y el 2028 ya se debería completar todo el recorrido. Y esperemos que, evidentemente, después de la línea 1 continúe este mismo proyecto en el resto de líneas que no contemplan las puertas aún, para que evitemos cualquier tipo de accidente. Ya pues, buenas noticias entonces a esta hora de la tarde aquí en la 101.7. Nos quedamos junto a Quevedo. Escuchas Ni Borracho en los 40.

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0: quédate porque ya viene el Pongámonos Serios. 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Yo me voy, me sigues en @xaa_. Que tengas un buen regreso a casa, maneja con precaución y nos escuchamos mañana AM, 7 AM, en la ducha. Un besito. Chau, chau.
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1: Faltan 2 minutos para las 6.
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10: No sé si es un buen dato, porque si tú, yo tengo vecinos en mi casa que son súper anti correa de sus perros. Pero ¿sabéis qué? Igual lo hacen bien, porque yo encuentro que es un sacrificio gigante. Pero yo los veo sacar a sus perros como a las 1:30, 2 de la mañana, cuando no hay ningún perro.
11: Cuando no hay nadie.
10: Perro,
11: no hay ningún problema cuando el perro está en la calle sin correa, con tu protección. Exacto. No hay nadie. Pero tal si cual. Tú ves que hay perros a la vista, niños o personas, la ley dice que tiene que estar el perro con correa.
10: Exacto. Y no sirven esas excusas de, no, si los bulldogs no muerden, como le dijeron a Robert.
11: Sí. Cualquier perro puede morder, cualquiera.
10: Cual. Tal cual, ¿cachai? Entonces es un buen dato ese. Si no queréis tener a tu perro con correa, tenéis que pegarte el sacrificio. Exacto. Te levantáis muy temprano cuando no hay nadie, o salís en la madrugada.
11: Pero la gente no entiende, porque así la gente es. ¿Qué es lo que dice? Mi perro no hace nada, y sí. Lo piensa en el de al lado.
10: Yo, mira, hablando de perros, quería aprovechar este vuelito. Yo no la conozco a ella, a la Javiera Acevedo, pero me topé ahora con una historia de ella que está haciendo un llamado porque tiene un perrito, uno de sus perros, que está como muy crítico, estaba muy urgente y estaba buscando donadores de sangre. Para que sepan, si los perros pueden donar sangre.
11: Sí.
10: Así que está bien desesperada. Así que si usted es una persona que puede ayudar y todo, los veterinarios hacen todo. Ven el tipo ahí en esta sangre negativa, pero ya te ven todo.
11: Ahora, más allá de su caso, hay muchos perritos también que de repente necesitan.
10: Sí.
11: Pero lo que hablábamos nosotros, así como que es difícil, como que a uno le cuesta como que tu perro sea el donante de sangre, porque también necesitáis tener exámenes, me imagino.
10: Sí, mira, probablemente.
11: Los exámenes de sangre de los perros son caros.
10: Sí, pues mi perro, yo le tuve para poder darle sangre al perrito del Roberto. Mi perro estaba como alto, tenía un índice alto en grasa, creo, o en colesterol, algo así. Ajá. Entonces tuve que bajarle en la dieta. Para que llegara a ese rango. Claro. Un día de cagarlo de hambre, pobre, pero o sea, como que le saque su dieta como proteica. Entonces como que te ven todo para que el perro sea compatible y que soporte. ¿Por qué soporte? Porque los perros, como tienen que tener una transfusión, como me refiero, no se van a quedar quietos. entonces lo tienen que sedar, ¿cachai? Entonces si supone el riesgo de sedación, siempre es un riesgo mínimo, pero existe, ¿cachai? Entonces por eso que me encontré como con esta realidad, po, de que la gente cuando pide donaciones de sangre para los perros cuesta mucho más que
11: para
10: incluso
11: los animales para, en general, sepo, sí.
10: Claro. Que para los humanos, porque los humanos tú ponías el cuerpo, tú vas, sí, es tu decisión, ¿cachai? Porque, por ejemplo, si yo voy a donar sangre para una persona, pues yo no le digo a mi hijo, sí, ¿cachai? Porque yo me hago cargo de mi cuerpo, tema. ¿Me entendí? Entonces, como que supone un tema, lo entiendo igual, pero bueno, si la quieren ayudar, está bien ahí, empatizo con ella, ¿cachai?
11: Han sido nuestros editoriales de hoy.
10: Sí.
11: Que, noté que nuestros perros han sido afectados de distintas formas.
10: Sí, sí.
11: Unos por correas sueltas, sí, y otros por sangre.
10: Y el mío por una deficiencia, no sé, neurológica cerebral.
11: No seas.
10: Llegó tarde a la repartición de cerebro.
11: No seas así.
12: Ahora estamos agradecidos. Esa sí. Vez que llamé al Tommy por el tema de la donación de sangre, el Tommy al tiro.
10: Sí.
12: Al tiro. Con todos los riesgos que involucraba.
10: Sí, se moría igual, pero un ahorro para la casa.
12: Pero por favor.
10: No, oye. ¿Sabes por qué? ¿Sabes que yo pongo a pensar? Si me pasara a mí, me daría mucha... Me desesperaría no poder encontrar al donador, ¿cachai? Como que yo pienso en
12: sí,
10: eso.
12: Sí, es complicado.
10: Sí. Oye, eso pues. Sí.
12: Eso, editorial canino.
11: Editorial canino.
12: Animal.
10: Sí.
11: Hoy día es el Día Mundial de la Alergia.
10: Vale.
11: Y hoy día es el Army Day. Estamos de día, chicas.
10: ¿Están de día o están...?
11: Estamos de día y sigue...
10: Aunque yo siento que veo luz en el...
11: Yo horizonte. Voy a empezar a hacer un llamado a... Yo sé que es difícil, pero vamos a tener que empezar a tener un llamado a la calma.
10: Sí.
11: Ese es mi... Ya no... Yo entiendo que cada quien está enojado, me incluyo también. Ajá. Pero bueno.
10: Yo hoy día tuve la posibilidad...
11: Voy a tomar la paz. No la paz, sino que la meditación más bien.
10: Hoy día justo tuve la oportunidad de conversar con alguien que ve este tipo de cosas, pero de otro recinto, porque estaba en Neverland por otra cosa, y conversamos de esto. ¿Sabes qué? Me dio hartas cosas como... No como... Me gustó, porque no fue como que se cargó así como
11: pro nadie,
10: ¿cachai? Como que me explicó.
11: Dijo los pros y los contras de ambas partes, está puesto.
10: Más que eso, como que me abrió el panorama de cómo es la situación actual chilena. ¿Cachai? Y que me dijo, sí, me dijo, ¿sabes qué? Por un lado, qué bueno que haya pasado.
11: Bueno, en Radio Concierto, creo que a la María Elena Dressel, le escuché le vi en redes sociales un editorial de ese tipo. Mm. Como que esto detonó algo que quizás no lo habíamos visto en el macro.
10: Sí, po. Mira, él me dijo una cosa, sorry que me extienda, pero me llamó la atención. Me dijo, cuando uno aprueba un recinto, como tú vayas a otros países, como el estándar común es estándar europeo, estándar asiático, tienen que, es como cuando uno saca la revisión, como el permiso de circulación del auto. O sea, tienen que confluir varias cosas: el permiso de gas, revisión técnica, todo junto para poder llegar a eso. Acá es como que se hace distinto, como que está todo parcelado y no se pide una unión para llegar al punto final. Entonces, por ejemplo, él me decía, ahora, por ejemplo, están leseando por el tema del pasto. Me dijo, yo no digo que sea así, pero por ejemplo, yo te podría asegurar que el tema de la prevención del prevencionista de riesgo todavía no lo visa, ¿cachai? Entonces, por un lado, pueden sacar el pasto, pero realmente te puede aparecer el prevencionista y te dice, no se hace, ¿cachai? Entonces, ese es otro permiso que te cae después. Entonces, lo que debería suceder es que todo eso debería estar confluido,
11: sí,
10: antes.
11: Sí, pero eso, ¿cachai?, tiene que verlo antes
10: Es una organización muy impropia latinoamericana.
11: Exacto.
10: ¿Cachai? Que estamos acostumbrados a hacer todo rápido y encima.
12: Un tironcito de oreja.
10: Sí, pero me hizo sentido lo que él dice, ¿cachai? Me dijo, ahora te podéis sacar el tema por un lado, pero te puede aparecer otro, ¿cachai?
11: Espero que no aparezca más, espero que esto tenga solución y espero que BTS se presente en el Nacional. Esas
10: eso
11: han sido
10: espero.
11: Mis declaraciones.
10: Eso espero también.
11: Quiero pedirte dos canciones.
12: ¿Cuáles?
11: Es que hoy día hay una canción que cumple 30 años.
12: ¿Ya? Vamos también con eso.
11: Me he sentido viejísima.
10: 30 años, estoy viendo acá.
11: ¿Qué año la fui a ver?
10: ¿Cuál era tu? Yo bueno, que...
11: Mi favorita era Emma.
10: A mí también, me gustaba,
11: sí,
10: Emma, me encantaba.
11: Era como tierna, yo tenía 6 años, pues convencamos.
10: Sí, me gustaba.
11: Me daba miedo Jerry. Ahora la encuentro igual bacán.
10: Yo creo que Emma fue mi primera, abro comillas, la primera MILF que me gustó. Porque cuando me gustó, yo era más chico. Tengo que haber tenido, no sé.
11: Pero era ya chica, voy a haber tenido 20 y tantos.
10: Ah, pues yo tenía 13. Igual es para mí una MILF, po. 13, 14 años, sí. Tengo que haber mucho sí. Menos, pues, porque fue antes de la básica eso. Qué o sea, de la media.
11: Bueno, eso quiero pedir. Quiero pedir Wannabe de Spice Girls. Yes. Y después quiero ir a un regalo de Army para Army, sí. Boy with Love.
12: Me parece. ¿Puede ser? Están las dos listas.
11: Ya, qué hermoso.
10: Estamos con
11: qué ganas de programas de radio.
12: Sí, ¿viste o no?
10: Me gusta.
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1: ¿Sabéis lo que hace Nintendo? Eso creo que se ha hablado poco. Bueno, quizás ya algún día nos va a contar de eso, pero hace poco Nintendo sacó un tema donde tú te compraste un cartucho en algún momento, lo cargaste en alguna Switch tuya,
2: ¿ya?
1: Y el juego como que el sistema te leyó y te dice, ah, tú alguna vez fuiste dueño de este juego. Y te lo deja como un cartucho virtual. Entonces, cuando tú cambiáis la consola, te lo puedes descargar, ¿cachai? Y
2: buenísimo.
1: No necesitas el físico.
2: Buenísimo. ¿Cachai?
1: Entonces, eso debería poder hacerse en una Play 6, ¿cachai? Como que pasa ya con mis juegos físicos.
3: Estábamos hablando de eso, sí, porque estaban contando los cabros que parece que iba a salir la Play 6.
1: Sí. O sea, en un par de finales del próximo, creo. Lo que pasa es que...
3: ¡Ay, ya caliente!
1: Sí, pues,
3: ¿por qué andan llorando entonces?
1: Porque hay que
2: llorar por algo, José Acuña.
3: Yo lloré cero. No. Lloré cero por comprar mi entrada, cero. Yo estoy llorando para que mi concierto se haga donde me dijeron que era.
1: No te estoy diciendo que esté llorando, pero te preparaste como con 2 años, weón, mentalmente. De tus uno tiene que hacer lo mismo porque este Play C va a costar como un palo y medio. Va a
3: salir ya, con... te lo sé.
1: Entonces que hay que ver la
3: organización. ¡Ay, ya, te lo sé! ¡Ay, Ruizó, los titulares!
1: Tenemos titulares de día lunes. Balance por sistema frontal en la Araucanía, los ríos y los lagos. 56 viviendas afectadas, 3 personas albergadas y 2 damnificadas. Desde Senapred expresaron que no existen personas lesionadas, no existen viviendas con una mayor afectación, la infraestructura pública opera sin problemas y la red asistencial se mantiene atendiendo con normalidad en las zonas afectadas. Bueno, estos son como, voy a decir pequeño, porque siento que antes de que llegara el invierno se hablaba de este niño Godzilla.
3: Claro, pero el niño Godzilla debería llegar ahora.
1: Ahora. Entonces estamos viendo como el pequeño primer coletazo del niño Godzilla, que tiene como estas características, que es bien ventoso, bien power, pero por lo menos, lamentando obviamente las viviendas afectadas y las personas albergadas y todo eso, pero creo que son números bastante positivos.
3: Claro, pudo haber sido peor. La zona de Corral es la que está más mal. Y hasta el momento, según la información de Senapred, han caído en la Araucanía, los ríos y los lagos 180 milímetros, la escaleta.
1: Casi el doble de lo que habían dicho que iba a caer, eran 100.
3: Sí, no me acuerdo bien.
1: Eran 100 milímetros lo que se pronosticaba. Sí, pues 180 vale harto más, pobre, harto más de lo que habían pronosticado. Pero bueno, hay que estar atentos ahí.
3: Oye, en otros temas, espérame, ¿cuál era el otro? Fiscalía Oriente imputa a Joaquín Lavín León por vender de forma ilegal el padrón electoral a candidatos UDI. Cabe recordar que el exparlamentario ya está formalizado por fraude al fisco, causa por la cual se encuentra hasta el día de hoy cumpliendo prisión preventiva.
1: ¿Cómo que una familia que le gusta coleccionar formalización?
3: ¡Qué genial!
1: Yo creo que, también lo digo desde mi ignorancia, no quiero romantizar ni tampoco suavizar nada, a veces me llama tanto, yo soy una persona muy temerosa, y lo digo que, por ejemplo, si tú me preguntas por qué yo no robo, me gustaría decirte porque me educó bien mi mamita y porque yo entiendo que no hay que robar. Yo en realidad creo que como la mayoría de la gente no robo porque me da susto, weón, que me pillen e irme preso, weón. Y creo que no es una, para eso están las leyes, ¿cachai? ¿Cómo no podéis tener miedo de esto? ¿Cómo en algún momento llega alguien y te dice, oye, ¿por qué no me vendí unos padrones? Yo me cagaría susto, weón. Como que solo tener la conversación me daría miedo de no verme en esto. ¿Entendés? Como que heavy cuando llega ahí. O sea, si es que fuera real, porque
3: claro,
1: está formalizado,
3: o sea, pero. Tienes que investigar, pero.
1: Pero me llama mucho la atención, la falta de miedo, weón. Oye, USACH pone fin a paro tras más de un mes sin clases. Confirma nuevas medidas para el retorno a las actividades. El retorno se concretó tras un acuerdo entre estudiantes y autoridades que también contempla una marcha blanca sin evaluaciones y la reprogramación del calendario académico. A mí este tipo de cosas, como fue lo que pasó en Argentina también hace poquito, con esta nueva ley de educación que soltó mi ley, de repente como que me encontré, a medida que estoy más viejo, estoy como en el medio. Como que por un lado yo digo... Sabéis que los estudiantes tienen que movilizarse, sobre todo para las generaciones que les siguen.
3: Claro. ¿Sabes?
1: Pero por otro lado, es un desmedro de tus propios estudios. Yo digo, igual es un sacrificio muy grande porque profesionalmente te impacta, pues, a la hora de, o sea, te demoras más en salir, las clases se pasan bien rápidas, no adquieres la materia como la adquieren otras universidades, ¿cachai? Entonces, como que yo siento que en mi juventud yo sería así como, vamos a protestar. Ahora sería más cobarde, igual. Sería de repente en el team, ya, pero hagamos una marcha simbólica, igual. Estudié.
3: Qué loco.
1: Sí.
3: Para reflexionar.
1: Es para reflexionar.
3: Oye, nos vamos a quedar con alguien que acaba de anunciar el Euphoria Stadium.
2: ¿Qué es eso?
3: Así lo llamó, ¿sí?
2: Ah, sí.
3: En el Estadio Monumental el 7 de diciembre.
1: Ay, ¿verdad?
3: Qué dudo. partido.
1: Sí, salió con todos los permisos del pasto, todo. Está todo, todo limpio. Está todo bien, su escenario no pesa, está todo bien. El ND está contento.
2: Oye, pero Moza lo había ofrecido, ¿ah? Sí, sí, bueno, había dicho. Vengan al Monumental.
1: Sí,
2: me mareo. Kid Voodoo, Jay-Z Reyes.

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2: 6:25, nos vamos a una pausa y a la vuelta vamos a hablar de que a veces las cosas salen mal.
1: ¿A veces?
3: A veces.
1: Últimamente.
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1: Ya va.
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0: es la temperatura en los 40.
1: 14 grados.
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1: 6 de la tarde con 33 minutos y yo les adelantaba que íbamos a hablar de cuando las cosas se ponen mal.
2: Ay, por Dios.
3: Ay, ay, ay.
1: No quiero ir a ver el tránsito ahora. Esto pasó hace un rato, no un rato, sino que hace un par de días. En el Festival de la Vaquita de Chocolate en Osorno.
3: La vaquita de chocolate de Osorno, sí, ¿qué
1: no sé
3: es eso?
1: Hicieron una vaquita, hicieron una vaca de chocolate.
3: ¿En serio?
1: El problema fue que pesaba 600 kilos, no 600 toneladas. Ah. Ajá. La iban a empezar a repartir, po, porque es chocolate.
3: Sí,
1: el problema es que cuando la, antes, pocos minutos de iniciar el proceso, la cabeza de la vaquita colapsó y cayó hacia adelante.
3: No.
1: Generando sorpresa entre los asistentes y la prensa que se encontraba justo debajo de la estructura.
3: De 600 kilos.
1: Sí. O sea, igual la prensa estaba como por al lado, pero igual el video es perturbador.
3: O sea, la vaca lo voy a ver. La vaca.
1: ¿Qué pasó? ¿Va cayendo? Ya.
3: Oh,
1: ya
3: qué
1: no.
3: Qué mal. Perdió la cabeza.
1: Entonces yo decía, pucha, las cosas a veces salen mal.
3: Sí.
1: ¿Les ha pasado a ustedes que de repente las cosas salen mal a propósito de todo el Mercurio retrógrado?
3: Pero se hizo cagar.
1: ¡Ay, pero amigo!
3: Es que yo pensé que había sido loco, se desintegró. ¡Qué mala onda! ¡Qué mal!
2: ¡Pucha, qué pena! Por la gente encima, que trabajó en
1: No, y espérate, que más encima era una actividad que marcaba el inicio de las vacaciones de invierno en la zona. Entonces había familias de todas las...
3: Ah, las vacaciones de invierno ya son...
1: Es que en otras regiones las vacaciones son en otra época. Por ejemplo, en el norte, cuando yo tenía vacaciones de invierno, las vacaciones de invierno partían una semana antes que acá en Santiago.
3: ¿Cómo vamos a lograr un Chile unido así?
1: Jamás, pues imagínate. Nunca. Con acá mismo, o sea, en Santiago todos salimos de lugares distintos.
2: ¿No hay vacaciones en Osorno todavía entonces?
3: No.
1: No, pues
2: no se pudo hacer el rito.
3: Sí, pues sin vaca no hay vacaciones.
2: No se pudo.
1: Ay, qué fome el chiste.
2: Pero si no se puede.
3: Sí, sin la vaca. Vaca.
2: Sin la vaca. No hay vacaciones,
1: ¡ay, chico!
2: Pero si no hay. No, si no hay un chiste.
3: Ahora tienen siones nomás. ¡Ah!
2: ¿Cómo que sale de sin anillo,
3: güey? ¡Ay, pobrecito! Mira, yo la verdad, ¿sabes lo que me da pena de esto? Porque me identifico. Tú, por ejemplo, eres buena en algo, además de lo obvio que es tu trabajo, pero ¿tenés como alguna habilidad que uno no sepa?
1: Ninguna.
3: ¿Nada? ¿Pero cómo? Algo que tú digas.
1: Cuando cocino, cocino bien.
3: Ya, una vez me dijiste que cocinabas bien.
1: Sí.
3: Ya, supongamos que se te voy a inventar. Eres buena para hacer huevos pochados. Uh-huh. ¿Nunca te pasa que tú cuando estás sola te salen bacanes, pero
1: sí,
3: basta que traigas ya un hueón para que vea tu receta?
1: Sí, cualquier persona externa
3: y te va a salir horrendo, se te va a reventar. Sí. A mí me pasa mucho eso. Siento que lo mismo con esta vaca. Como, miren lo que hice. Oh, a mí eso me pasa mucho. Me pasa mucho, lo detesto.
1: Me da pena.
3: Otra batalla ganada para los veganos.
1: Dice. Siento que, ¡ay, ya! ¡Pero será de chocolate!
3: ¡Un lácteo, po, weón!
2: Sí, po.
3: ¿Viste? Pero, ¿qué no fue la última vez que me pasó algo así?
1: Oye, espérate, más 569-5879-2865. Si es que alguien quiere hablar como, es su mala suerte, en verdad es una mala suerte.
3: Julián, ¿nos podría contar de su última mala suerte que tuvo?
1: Sí, al WhatsApp 40.
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1: Yo así como otra mala suerte. Bueno, mi más grande mala suerte de los últimos años fue cuando fue lo de Taylor Swift.
3: Ah, bueno, verdad.
1: Sí, porque el día que yo tenía la entrada, llovió. Lloré hasta en la radio.
3: Me acuerdo que llegaste
1: hasta en la radio.
3: Siempre ha sido intensa, mi amiga, con respecto a su gusto musical.
1: Me encantó. De verdad, po.
3: Sí, concuerdo.
1: Hay gente que tiene pasión por el fútbol, yo tengo pasión por la música.
3: Sí, se te nota, amiga, se te nota.
1: Muchas gracias.
3: Yo le ofrecí estar a casa de mi abuela que estaba
1: ahí. Sí, pues así desesperado tanto. Pobreciendo su casa.
3: Y la José me dijo, ya, te voy a avisar.
1: Más nadie ofrecía dinero.
3: Sí. Quería dar plata,
2: weón. Yo no estaba, parece, así.
1: ¿Qué tal?
3: Se mandó un audio.
1: Se mandó un audio.
2: Ah, de veras.
1: De hecho, creo que nos contactamos por teléfono.
3: Sí,
1: ¡no! No estaba. ¿Y sabes quién te estaba controlando ese día? El Vito.
3: Ah, el Vitoco, ¿verdad?
2: El Vito,
3: sí.
1: Sí.
3: El Vito estaba, tienes toda la razón.
1: Sí.
2: ¿Viste,
3: tienes
2: no?
3: toda la razón.
1: Tú una vez contaste que se te había quedado una vez un play en un paradero.
2: Sí.
3: Pregunta a esa persona, weón. Yo sé que para ti fue terrible. Pero tú no sabes el día increíble que tiene que haber tenido esa persona.
1: Pero tú no recuperaste esa consola.
2: Jamás. Nunca.
1: Imagínate esa persona que se encontró el Play.
3: Hasta el día de hoy te debe contar eso. Este me lo regaló Diosito.
1: Claro, siquiera, cayó del cielo.
3: Va a decir Roberto Cáceres, Diosito me lo regaló.
2: Se le quedó un guanco con TDAH.
3: Sí.
1: ¿Cómo,
2: cómo
1: nadie estará escuchando esta radio y diga, sí, yo fui la persona que me quedé con la Play de Roberto Cáceres?
3: Sí, pues a esta altura ya da lo mismo, cuéntelo más.
2: Sí, amigo, da lo mismo, se lo regalo.
1: Ya se lo regalaste.
2: Se lo regalo, amigo, sí. Ocúpelo sin culpa.
3: Yo llego un audio, ¿eh?
2: A ver.
4: Me hicieron acordar, igual me pasaba con la cocina, que yo hacía una reducción de vino. Le hacía mi pololo para comer así encima de la salsa, o sea, de la carne y todo, y me quedaba súper rica. Y me invitó a hacerla para su familia, en su casa,

0: ahí.
1: Mira, yo te voy a contar una historia de los DJs. Y que siempre se dice que es mufa cuando uno hace eso, que yo no lo hago, no me gusta. Pero hay colegas que de repente te dicen, oye, me toca a mí en la otra pista hoy día.
0: Ajá.
1: Por ende, hoy día vaya a quedar pelado, perro. Yo voy a hacer la mejor fiesta que voy, vaya a quedar sin gente.
0: Dicho y hecho,
1: te va mejor a ti que al que lo dijo. Porque vais con la intención de actuar mal. Y te mal.
0: Que esa de las mufas es típica. Yo, por ejemplo, ayer estaba haciendo stream y de repente aparece una persona que me pone, listo, Argentina, GG. GG es good game, que es como cuando ya perdiste.
1: Claro.
0: Porque iban 0-2, po. Y claro, iban como 70 minutos de partido. Y dijo, Argentina, GG. Y yo en mi cabeza dije, la vaya a mufar. Eso no se dice, no se dice. Corte 3-2.
1: Sí.
0: Como que pasa.
1: En el fútbol pasa mucho. El que celebra antes siempre le dan vuelta al partido.
0: Tengo otro audio,
1: A ver.
2: Hola, muchachos. Oye, hola. Yo siempre he tenido súper mala suerte. Entonces, lo raro de mí es tener un día de buena suerte. Y precisamente una vez en Santiago estaba en un paradero.
0: Ay, se me fue toda la suerte.
1: Bueno, con mi dolor, amigo.
0: ¿Eres de las personas que crees que la suerte se rellena cada cierto tiempo?
3: Sí, yo creo que, claro, no es que se rellena, sino que cuando tenés mucha suerte para ciertas cosas, como que la puedes gastar para otras que vengan cerca.
0: Claro, pero ¿cuál es la que tienes ahí? ¿Que tú tienes un saco de suerte como para toda la vida o es un saco que se puede vaciar y después se llena de nuevo?
3: Ay, yo no sé, es como medio raro. Me pasó, por ejemplo, cuando...
1: Me gustaría creer lo segundo.
3: Me pasó, por ejemplo, cuando compré las entradas para Stray Kids. Yo tuve mucha suerte, a mí me salió el número 42.
0: Oh, eso jamás has visto.
3: Eso fue, grité tan fuerte que se escuchó hasta M2. yo dije, uy, la que me... Después cuando quiera ver a alguien de verdad, como yo quería ver a muchos Stray Kids, pero cuando quiera ver así como...
0: BTS. Ejemplo,
3: BTS. La quemé.
0: Capaz que pase.
3: Y cállate. Y cuando fueron a la venta de las entradas, sí, pues no me tocaron números cercanos.
0: Ah, claro.
3: Pues, lo pasé mal, sufrí. Sí, se sufrió.
0: Sí, pero igual la probabilidad.
3: Hay una que la conseguí acá y grité acá.
0: Es que hay un tema de probabilidades.
3: Todos se asustaron.
0: La probabilidad de quedar en número 40 es baja.
3: Es bajísima.
0: Pero existe. Ahora, la probabilidad de quedar número 40 dos veces seguida...
3: Es, ¿cachai?
0: Es como nula. O sea, tú claro. Sabés que la siguiente la probabilidad no.
3: No, después me salieron otros números y claro, por rezándole a Diosito que por favor alcanzar, ¿cachai?
0: Diosito, ¿podrías dejar de concentrarte en la hambruna del Medio Oriente?
3: Ay.
0: Un segundo. Por favor.
1: Por favor.
0: Y atenderme, ¿cuánto te vaya a demorar en esta fila? Y después.
3: Ahí uno se pone creyente,
0: güey. Sí, bo. Sheldon es así, de Big Bang Theory.
3: No acordaba.
0: Hay momentos en la serie cuando Sheldon se encuentra en momento el límite donde le ingresa la educación de su madre. Po. ¿Cachai? Cuando
3: sí, porque era brígida.
0: Brígida. Y tiene estas frases de decir, bueno, en estos momentos lo único a lo que uno puede apelar es a la falta de razonamiento. Dios, estoy hoy día aquí ante ti. Es muy chistoso.
3: ¡Ay, qué loco! ¡Qué terrible!
1: Tremendo.
3: 6:43.
1: Eso, un poco de suerte para nuestra gente, dice Shakira.
3: Ah, mira.
1: Suerte para ustedes.
0: Me gusta.
1: Para que les salgan las cosas bien.
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1: ¿Qué pasa?
2: Hay restricción de pista derecha en la ruta 78 hacia la costa, kilómetro 38, sector Talagante, por un accidente.
1: Ay, ¿por qué?
2: Hay asistencia en el lugar, precaución. También había restricción de pista izquierda en avenida Manuel Rodríguez, al sur, altura de Moneda, debido a procedimiento por alerta de fuego en vehículo, que ya debería estar controlado, debería, pero debe haber taco. Así que, ojo ahí en Santiago Centro.
1: Tener cuidado.
2: Y hace harto rato había un desvío de Catedral al Poniente entre Paseo Puente y 21 de Mayo por la ceremonia en la Catedral Metropolitana. Porque recuerden que se cumplen 200 años de la presidencia en Chile.
1: 200 años ya de este paísito.
2: De la presidencia.
1: Sí. O sea, Chile tenemos.
2: De hecho, mañana creo que va Boric a la Moneda.
1: ¿En serio?
2: Sí, Bachelet se arrestó, pero porque está viendo como cosas de la... de su candidatura a la OEA.
1: Sí, está bien, aquí está bien que no vaya a Chile. Aquí es donde no te quieren, weón. Es verdad.
2: Pero tengo entendido que la invitaron. Eso.
1: Concuerdo con que no vaya, la verdad. Boris tiene que ir, por último presidente.
2: Sí, presidente, sí. Y está bien que vaya.
1: Sí.
2: Acto políticamente correcto.
3: Eso.
2: Ya pues.
3: Datos actualizados en el tránsito. Si tienen más datos, mándaselo al WhatsApp 40.
1: Eso.
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3: Vámonos a Brasil.
1: Vámonos
3: a Brasil. Luisa Sonza, Emilia, Denis DJ, Motiña, mete marcha.
1: Chao, Motiña.
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2: Ya, nos vamos a una vuelta y al regreso.
1: Debería estar Don Wey aquí con nosotros.
2: Ay, Yanka y Ye.
1: Yanka y Ye.
2: Pongámonos gamer, eso es 1.7.
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3: Faltan 3 minutos para las 7.
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1: Buena, papi. ¿Cómo está, amiguito?
2: Buena, Yan.
3: Oli.
4: ¿Cómo estás?
1: ¿Cómo le va, amigo?
3: Bien.
1: ¿Qué nos trae hoy día el mundo gamer?
3: Oye, estoy contento porque te vi con un juguetito nuevo.
1: Sí, estoy con la Asus, la
3: Rock, Xbox.
1: Xbox Ally.
3: Asus Rock Ally X.
1: Medio nombre, ¿por qué no le ponen?
4: Sí, un poquito largo.
3: Es un poquito.
1: La competencia es Steam Deck, Steam Deck 2. Listo. Tanto nombre, man, pero bueno. Ahí está, linda la consola, amigo.
3: Es rica, consolita. Rica consola. Yo también la tengo aquí y hoy día estuve jugando harto mientras fui a hacer del 2.
4: Ya, innecesario.
1: Yo he tenido.
3: No, pero es que cuento yo que estoy. Hago algo. No estoy viendo TikTok ni una de esas cuestiones.
4: Innecesario.
3: Sí, innecesario.
2: El tomando once, hombre.
1: Vaya, para todo, hasta la gente que hace doom scrolling en el baño. Tú sabes que será un estudio que aumenta como un 80% la hemorroides. Sí. Así que. Tenga cuidado.
3: Sí. Y un futuro prolapso cuando sean viejitos.
1: Sí, sí. Sabes que las hemorroides son parte de eso.
4: Sí,
1: tal cual.
3: Oye, mira, como datito.
1: Voy a decir, sé que la.
4: No, sí salió.
1: De verdad.
3: ¿En serio?
4: ¿Es real?
2: ¿En qué momento?
1: Es real, loco. ¿Es real?
3: Estamos dando un dato real.
4: Sí.
1: No, suena factos, chiste, factos. Pero. ¿Quién ve la hemorroide de los proctólogos, no?
4: Y el ginecólogo.
1: Ah, pero se supone que ellos han tenido un aumento de casos así histórico.
4: Sí, es real.
1: Como...
3: Ya, pero el tip que le podemos dar es vea, siéntese con el celular, vea dos reels y listo.
1: Y listo, sí, o hágalo.
4: No, el tip real es que no ocupes la pantalla mientras estás haciendo eso.
1: Eso es la verdad. Aparte que después tomáis el teléfono, córtala.
2: No, ese cochino. Bueno, hablamos de los juegos.
1: Sí, de los juegos.
3: Oye, mira, le voy a dar datitos. Hay ofertas candentes en las plataformas de Steam.
1: Ah, verdad.
3: Ofertas de verano, PlayStation Store, ofertas de julio y varias cosas buenas. Y la eShop de Nintendo, que también tiene ofertas de verano. Están los Final Fantasy también de Nintendo Switch 2, entre otros jueguitos. Oye, mira, vamos a hablar un poquito de las repercusiones que ha traído la noticia que estuvimos contando la semana pasada.
1: ¿Lo de Sony?
3: Sí, pero voy a interiorizar en otra cosa.
1: Ajá.
3: Una de las competencias de PlayStation, que es Microsoft, liderado por Acha Charma, sacó literalmente el hacha, le hizo honor a su nombre, sacó el hacha y dio la orden, que ejecuten la orden 66 para los fanáticos de Star Wars. Mira, yo cuando hice la pauta, revisé 3.000 personas vinculadas a Microsoft fueron...
1: Para afuera.
3: Patada en la...
1: Sí.
3: Mira, ahora van en 3.800 personas. Ha sido un corte, pero un sablazo tremendo. Las consecuencias de la expansión sin precedentes, lo que dice la CEO de Microsoft, que lamentablemente han tenido que desvincular a todas estas personas, pero los estudios, porque también van a desvincular estudios.
1: Sí, pues. Eso es que la gente no sabe mucho, que está Sony o está Microsoft. Y hay estudios que se encargan de juegos, pero que son como, están como, de hecho, están como dentro de la, como que están como subsidiadas, ¿cachai? Y las empresas grandes las pueden cortar, pues.
3: Mira, les voy a dar el mejor ejemplo de Nintendo. Cuando tenía el Nintendo 64, compró el 51% de las acciones de Rare.
4: Ajá.
3: Sí. Y Rare hacía los Donkey Kong, hacía Banjo-Kazooie, etc. Pero ellos trabajaban en Inglaterra solitos.
4: Ah.
3: Solamente iban a donde Nintendo en las reuniones y les mostraban, mira, este juego vamos a sacar Diddy Kong Racing, sí. GoldenEye, etc. Eso era como los tratos que tenían cuando uno adquiere una empresa.
1: Claro.
3: Para que le preste servicio. Bueno, en este caso, las empresas no se van a ir con las manos vacías. Le ofrecieron la posibilidad de salirse, buscar accionistas y quedarse con sus propiedades intelectuales, o sea, con sus juegos.
1: Recuperar, ya, que eso es importante, porque hay juegos que, bueno, yo ya veía, ay, ¿cómo se llama? Tiene un nombre. Development Hell, algo así.
3: Claro.
1: Que son juegos que se empiezan a desarrollar, no sé, en el 2010. Y a la fecha, ahí están, ¿cachai? Desarrollando.
3: Han pasado por un infierno de desarrollo.
1: Claro.
3: Que...
1: Porque no hay fondos, ¿cachai? Entonces, y problema es que cuando te corta una empresa, muchas veces son dueños de tu tema intelectual, ¿cachai? Es como cuando, no sé, pues como Chavo del Ocho.
4: Claro.
1: Finalmente, el dueño de todos los personajes seguía siendo Roberto Gómez Bolaño. Es bueno que una empresa diga ya, pero ustedes quédense con lo suyo y...
3: El mismo ejemplo que di recién con Nintendo y Rare, que hizo el Donkey Kong, Rare tuvo que pasar Donkey Kong a Nintendo porque era de Nintendo. Sí. No se lo pudo llevar.
1: Claro.
3: Bueno, en este caso, sí se van a poder llevar sus juegos.
1: Qué bueno.
3: Y hacerlo de lanzarlo en otras plataformas.
4: ¡Yay!
3: Al menos una buena noticia entre tanta cosa. Oye, esta noticia le va a gustar al Tomás. Mecha Chameleon.
1: Eso.
3: No deja de romper récords.
1: Hoy día vamos a jugar por si acaso.
3: Lleva 15 millones de copias vendidas y prepara una sorpresa.
1: Qué bueno, es una maravilla de juego.
3: Sus creadores agradecen el apoyo y adelantaron una colaboración con una famosa estrella japonesa.
1: ¡Ay, qué bueno!
4: ¿Esto se puede jugar solamente en computador?
3: En Steam.
1: Hacer Hatsune Miku, estoy seguro.
3: En Steam, porque, mira, tienes que primero... Tienes que... Eres un monito así blanquito, muy, muy penquita, pero... Tenés que ir a esconderte y hacer como una especie de camaleón, literalmente. Claro. Y tenés que con el mouse pintar con los colores para que más o menos pases piola.
1: Claro, acá pasa un tema muy parecido con el karaoke. Uno lo pasa bien cuando hay gente como tú, como yo, que dibuja como el hoyo, ¿cachai? O por ejemplo, él ya sabe dibujar, pero tampoco digamos que es como un diseñador gráfico de renombre, ¿cachai? Entonces lo hace entretenido porque... Le pone como comedia a su dibujo. Lo penca es cuando llegan los buenos que saben dibujar. Porque fome, ¿cachai?
3: Sí. No se pone fome. Ya, pero ojo, yo estuve viendo unos reels de gente que es muy pro en la cuestión.
1: No tiene ni un brillo.
3: ¿Y sabéis lo que hacen los demás? Se ponen al lado y se dibujan una flecha.
1: Sí. A mostrar al loco, porque lo hace fome, ¿cachai? La idea es como ver la creatividad de la gente, cómo solventan algo.
4: Que tampoco te pueden encontrar al tiro, bo.
1: ¿Ah?
4: Tampoco le dejan.
1: No, po, es que no te encuentran al tiro. Tú con creatividad haces que no te encuentren. Pero si vaya a quedar igual que el fondo, es fome, que como que no caen bien esas pejuelas que el karaoke. Llega el weón que sabe cantar bien y es como, no, si no es la gracia de esto. No, si no es lo mismo.
2: Por eso
1: no es lo mismo.
2: ¿Cuánto vale el show? No sé.
1: Sí, pues weón. Entonces lo bacán es que la gente pueda.
4: Hay que jugar a la gente.
1: Hay personas que la hacen muy
3: No, si lo entrete el karaoke, ir a cantar, pero curado.
1: Sí. Claro.
3: Con unas copitas de más.
1: Pero no cantando bien, pues, fome.
3: Oye, bueno, todavía está el tema del mundial. Y uno de los jugadores que ha sido como estrella en este mundial, aparte de Messi y de toda la controversia con Ronaldo,
1: Haaland.
3: Es Henry. No, Erling Haaland.
2: Erling.
3: Haaland.
2: Qué bueno, Haaland. Vamos a ver la canción de Haaland.
3: Oye, es fanático de Xbox.
1: ¿En serio?
3: Es muy fanático de Xbox y de los videojuegos en general.
1: Qué bueno. Que reviva la franquicia.
3: Junto con Neymar, otro fanático de los videojuegos. Sí. Pero ahí está, temazo. Oye, tiene en su casa un refrigerador en forma de una Xbox Series X.
1: ¿En serio? ¿Cachai? Muy bueno.
3: Y es fanático de Grand Theft Auto 5. Y te voy a dar un dato. Curiosamente, cuando salió GTA 5, adivina qué edad tenía Erling Haaland.
4: Ah, eso era chico.
3: Tenía 13 años cuando salió GTA 5 y todavía lo juega. Así que dice en una entrevista que dio en un medio de prensa que está muy ansioso del nuevo GTA que sale ahora en noviembre.
1: Cuando sales GTA 6 acaba mi carrera futbolista. Aquí me van a tener jugando todo el día.
3: Que juega Call of Duty Modern Warfare 2 y también, obviamente, EA Sport, el FIFA.
1: Sí,
2: excelente.
3: Fue hasta portada.
1: ¿Es carito ese que jalan en el FC que te salga?
2: Depende de la carta. Depende de la carta. La carta normal, la de oro, piola. Pero ya cuando sale TOTS, porque ese tiene una TOTI, una premiación bacán, esa está carita. Esa está arriba de 400, por ahí anda.
3: El vikingo jalan, que el papá también fue futbolista.
1: Sí, tiene toda una familia
3: y Roy King casi lo mata. En una cancha, en un partido.
1: ¿En serio?
3: Hay una historia muy buena detrás de esa, que el papá de Haaland lesionó al compañero de Roy King del Manchester y él le dijo, yo te voy a matar. Y se lo topan cuando justo iban saliendo a la cancha y se empiezan a agarrar y el árbitro, no, si se van a matar, que sea en la cancha.
1: Afuera, claro.
3: Y realmente lo lesionó y le cortó los ligamentos y se tuvo que retirar.
4: ¡Wow!
3: El papá de Haaland.
1: Y por eso
3: Haaland quiso ir al Manchester City, porque el papá jugaba en el Manchester City.
1: Claro.
4: En verdad, Haaland está haciendo una venganza. Está construyendo una venganza.
1: ¿Te imaginas? Hay un malo por dentro para ir a la casa de Roy King y lo va a matar.
4: Real androide.
3: Pero no he visto estos memes que sale como Majin Buu de Haaland.
1: Sí, igual a Majin Buu.
3: Y el cebollín, ¿viste? El de cebollín hoy día, muy bueno, muy bueno.
1: A Majin Buu, una vez que lo ves, ya no puedes dejar de verlo. Como es él.
3: Vamos un temita.
1: ¿Con qué nos vamos?
2: Oye, vamos con algo, no suena habitualmente, pero esta canción Maxi debería regalarla luego.
1: ¿Qué es esto?
2: Jonas Blue, Edge of Desire. Muy buena canción.

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1: Ya, amiguito, ¿qué queda?
2: Oye, bueno, lo que estábamos diciendo de la fatiga noticia que vimos la semana pasada.
1: Ah, sí.
2: Ya. Aquí yo quiero hablar sobre las repercusiones que ha tenido esta noticia, que el fin de los juegos físicos. Y aquí vamos a hablar un poquito desde el, más del corazón que desde noticias, estadísticas, un montón de cosas. Yeah. Porque la verdad, las estadísticas hablan por sí solas. Las ventas digitales son muchas versus las ventas físicas. Pero no son tantas porque Mike, Sony dice que son 80-20, 90-10, aprox. Pero sacaron estadísticas de filtraciones y no era tan así, eran como de un 60-40, claro. 70-30, ¿cachai? No era tanta como la están pintando, sí, ellos.
3: O sea, hay que recordar que todas las preventas, sobre todo de las ediciones coleccionistas de los juegos, bueno, se venden en tiempo récord. O sea, tú no puedes decir que la gente no quiere el formato físico.
2: Pero te voy a dar un ejemplo, hablando de las preventas y ediciones especiales. El Horizon Zero Dawn, la edición especial, uh-huh, o God of War, que venían con figuras, con cajita, uh-huh, con un montón de cuestiones, ¿venía el juego físico?
3: No, pues viene un descargable.
4: Ah, sí, me contaste eso, sí.
2: Venía un código, porque sí,
3: ahora.
4: Pero es que yo lo que decía a Tomás es que puede, como que me daría lo mismo si viniera con un código, si es que viene con una serie de cosas, porque, por, claro, ejemplo, lo comparaba un poco con las cosas que venden de los DVDs del K-pop, por ejemplo. Sí. Y hay unos que venden DVDs como CD o Blu-ray, pero también vienen unos códigos digitales, pero vienen con una serie de fotos, de cosas, como que vienen regalos.
2: Contenido aparte.
4: Eso es lo que, como el contenido físico.
3: Eso es lo que, claro, yo necesito que entiendan las desarrolladoras de videojuegos. El gamer no es tanto que se obsesione con el formato físico en sí reproducible. La obsesión que uno tenía era todo lo aledaño. Cuando tú sacabas, o sea, yo todavía recuerdo lo que era abrir un juego Super Nintendo, claro, era maravilloso, weón, era una cajita, la sacaba y claro, estaba el cartucho,
4: el librito.
3: Tú sabes que incluso se daban la lata de poner las fotos y descripciones de los desarrolladores, quién hizo tal cosa. A veces venían un mapa, stickers. La última vez que yo vi suceder eso en un juego fue con The Witcher 3 con CD Projekt Red, que lo hacía para todos.
2: Exacto. Lados. Bueno, el espíritu de los juegos físicos recuerda la infancia. Me duele que mi experiencia como videojugador sea distinta como la que va a tener nuestros hijos. Uh-huh. En el cual yo, por ejemplo, al tocarlo, al abrir, al oler, a leer las páginas, mi hijo no va a tener eso.
3: Chivo.
2: ¿Cachai? Y eso me da pena, que después yo voy a tener que contarle, va a ser como un mundo utópico decirle, ¿sabes qué, hijo? Así yo los juegos los sacaba, los metía en la consola y me ponía a jugar.
3: Sí.
2: O yo, por ejemplo, llego a mi casa, pesco el 64, no tengo que depender de internet, sí, no tengo que depender de un DRM que me pueda bloquear la cuenta.
4: Ahora igual es como parte de, porque si lo pensáis, ha pasado lo mismo, por ejemplo, con el teléfono, con qué más, con las cámaras fotográficas, ¿cachai? Yo estoy a favor de ustedes, como que yo en verdad me gusta siempre el formato físico, que podáis elegir en verdad, ya sea el físico o el digital. ¿Cachai? Pero igual es, marca como parte de una evolución.
3: Mira, yo les hago una pregunta, sobre todo, bueno, a ustedes también y a la gente. Sobre todo a la gente como de ahora. ¿Realmente eres dueño de algo? Fíjate bien. Tú, por ejemplo, la música que tú escuchas, ¿eres dueño de esa música? Yo creo que el único apartado donde yo me siento, no sé la palabra, o es orgulloso, pero contento, es porque yo siento que sí soy dueño de una biblioteca musical igual bonita.
4: ¿Cuánto la tenés física?
3: Porque son los vinilos. El vinilo es mío.
4: O el CD.
3: A pesar de que tú sabes que yo no soy dueño de las canciones, soy dueño de la obra impresa, ¿cachai? Pero hago uso y desuso de eso cuando yo quiero, lo puedo vender o revender. Creo que es lo único que tengo.
2: Incluso a sabiendas de que, por ejemplo, un CD, como decías tú, José, tiene un tiempo de vida.
4: Claro.
2: Que se va a deteriorar. Sí, de que
4: igual se raya.
2: Hay que se raye el paso del tiempo, claro, que se pueda degradar por temperatura, humedad, etcétera. Pero claro, igual así, nosotros somos, entre comillas, románticos de tener la cuestión tangible en la,
3: o sea,
2: mano.
3: Claro. Tal cual, ¿cachai? O sea, en el fondo también te pueden matar un tema, no sé, cuando dejan de darle soporte a un juego, porque ahora todo es online. Entonces, yo de verdad empatizo con lo que dice Jan, como que es triste igual que hoy día.
4: Totalmente.
3: Nada sea físico, weón.
4: Ahora todo, tengo una pregunta, porque tú tenías un hijo que ya tiene 13, 14 años. ¿A tu hijo le interesa tener algún formato físico?
3: Mira, yo creo que mi hijo todavía quedó en un espectro medio bisagral de este tema.
4: Porque está influenciado por ti.
3: Yo creo que sí, porque, ¿cachai?, por ejemplo, mi hijo sigue siendo un cabro que le cuesta botar cajas, ¿cachai? Yeah. Como le gustan los empaques de las cosas. Pero con los
4: eso
3: juegos.
4: Se llama mal de Diógenes.
3: Pero no tiene.
5: Silencio, yo tengo todas mis cajas guardadas.
3: Pero el Mateo no tiene ningún aprecio al formato físico de videojuego porque él sí le tocó vivir, ¿cachai?, más duro el tema digital.
4: Claro, ¿cachai? No, yo estoy 100% con usted. O sea, como que por mí el formato físico debería seguir existiendo, aunque me cobren más, pero que venga con algo.
3: Pero dirá,
4: desaparecerlo y botarlo igual es triste.
3: Sí,
4: ¿cachai?
3: La gente dirá, ya, pero el Mateo igual estuvo en la época de los formatos físicos de los juegos, pero es que no es lo mismo, porque
4: poco,
3: al Mateo yo le compraba un, no sé, se compraba un juego de PlayStation 5 físico, si finalmente es una carátula con un disco, ¿no?
4: Claro.
3: No es a lo que uno vivió,
4: ¿cachai? Lo que decía Jan.
3: Que lo que decía uno, ¿me entendís? Como que el juego físico, porque los juegos físicos han sido caros toda la vida, de que los videojuegos son videojuegos. Y había una intención del desarrollador de decir, hagamos que el dinero que va a gastar esta persona tenga una valía, ¿cachai? Y no nos conformemos con el cartucho, pongámosle alguna tontera, un folleto, algo.
2: O distinto sería si dijeran, ¿sabes qué? Vamos a dejar de producir juegos en formato físico, van a ser digitales, pero a la mitad del precio. Que sea algo con un gancho positivo. Como...
3: Claro, ¿por qué? Porque te lo estoy arrendando.
4: Que es lo que decían ustedes.
3: Sepo. De eso es lo otro, o sea, de repente se va a la quiebra, bueno, andas a ver tú, Dios no quiera, cagaste, no. Tus juegos se dejan de funcionar. Por ejemplo, si las productoras de Xbox se van de Xbox y se van a PlayStation, los juegos seguirían funcionando Xbox, o te pueden cancelar esa licencia.
2: No, podrían seguir funcionando.
3: Yeah.
2: Si el tema es que la licencia de Xbox no podéis pasar el juego a una Play.
3: Es que ya pasó, por ejemplo, bueno, pasa muy poco, hay que ser honesto igual, pero pasó con PT. El pequeño teaser que hizo Hideo Kojima con ese juego.
2: Con Guillermo del Toro.
3: Kojima tuvo problemas con Konami y por ende como con Sony en general. Se pelearon y Sony dijo, no quiero tu weá de juego en mi tienda. Y yo digo, ya, po. Y lo bloquearon. Y cagaste. Y yo, que uno haya descargado el juego, no tuve ninguna opinión al respecto. Me lo cansaron, ¿no? ¿Está ahí? Y yo digo, igual fome, po. No soy dueño de nada. Solamente de la consola.
2: Bueno, horrible época estamos viviendo. Sí. Veamos qué pueda pasar. Démosle un poquito el beneficio de la duda a todo esto que se debería aclarar. Yo creo que fin de año, cosas así. Pero yo les recomiendo, por mientras, no empiecen con el hit de andar o reclamando en redes sociales con la cuestión. Sí. Mira, por mientras, tenía una biblioteca para atrás tremenda para jugar. Sí. Entonces, yo la verdad te recomiendo, retroceda un poquito, y anda a jugar otras cosas.
3: Esto solo por ahora de Sony. Nada, no se ha pronunciado la otra empresa.
4: Pero bueno. Sí. Gracias, Jan.
3: De nada,
4: por
3: hacernos
4: reflexionar y llorar.
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3: ¿Con qué nos vamos?
4: Con 24. Nos vamos a hablar de pañuelitos.
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3: Son los pizarreros, ¿no es cierto?
4: Sí, pues. Si mañana van a estar con nosotros en nuestro. ¿Cómo se llama esto?
2: Los Tom Petit.
4: Concierto Petit.
3: Los queremos.
2: Eso, concierto
4: sí,
2: Petit.
4: Pues ya. Pero antes de todo eso, tenemos que ir a ver nuestro ranking del 40 al 1.
3: Eso.
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3: Eso mismo, eso. Tal cual.
4: Esto es Martin White y Cat Eyes.
3: Poly Pocket, en el puesto número
4: 8.

0: 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Es la temperatura. En los 40.
1: 14 grados.
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1: ¡Ay! Amigo, mañana nos vamos a estar acá.
2: Mañana no estamos acá, efectivamente. Vamos a estar de fiesta, de parranda. Sí,
1: vamos a irnos al drugstore.
2: Sí, efectivamente, a drogarnos.
1: No.
3: ¿Por qué se llama drugstore?
2: Es que nunca he entendido por qué se llama drugstore.
1: Póntale mañana a los del drugstore.
2: Eso le voy a preguntar.
3: Pero drugstore era como farmacia, ¿no?
2: Sí, pues, sí, la drugstore era farmacia. Quizás ahí hubo una farmacia.
1: Galería histórica. Farmacia. Puede sí, ser.
2: Puede ser igual.
1: Sabe, pero vamos a estar ahí.
2: Sí, vamos a estar ahí con nuestros conciertos Petit junto con Denver.
1: Sí. Gran, muy feliz.
2: Gran banda que nos tocó. Sí.
3: Y ayer hubo uno que estuvo Martina.
1: Sí, pues ayer estuvo Alexia Naomi y hoy día estuvo Lua La Cruz. Hoy día fui.
2: Ah, ya, hoy día te tocó. Qué bueno.
1: Sí, hoy día fui a trabajar.
2: Así que mañana nos vemos allá directamente, pues.
1: Sí. Ya deben estar los ganadores y ganadoras. Sí. Según tengo entendido.
2: Sí, ya están contactados, ¿no? Sí. Deben estar contactados.
1: Exacto.
3: Ya están sentados ya esperando.
1: Están, claro.
2: Tal cual.
1: Vamos a estar regalando cositas también, pues.
2: Me gusta.
1: Sí.
2: Yo voy a llevar a ver si encuentro como cositas como mis.
1: Yo ya dije, si van.
2: Como mis freebies que tengo.
1: Si va algún K-pop. Un K-pop, sí. Yo tengo solamente mis lindas PC. No reales, obviamente. Lomo Card.
2: Yo puedo llevar una caja de cartas One Piece de puras chayas si quieren sacar ahí. Eso es lo que puedo.
1: Ofrecemos. Eso es lo que ofrecemos.
2: Sí.
1: Son nuestros tributos. Pero eso, pues ya. Y toda la información, obviamente, está en los 40.cl porque igual pueden ver.

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1: Amigo, mañana bajan las bencinas.
2: Qué bueno.
3: Excelente.
2: Estamos como a 120 pesos de volver al principio.
1: Vamos.
2: ¿Cachaste lo que dijo? A ver, se me fue el nombre de esta persona.
4: ¿De la refinera?
2: No.
1: Yo empecé a decirlo mismo, la de Mochete.
2: El Palpatine de este...
1: Quiroz.
2: Quiroz, ese.
4: Eso dijo de la refinera.
2: Ah, bueno, eso. Pensé que estaba hablando.
1: Ah, que yo me quedé con Roxa, sí. Que he hecho Mochete de las refineras.
2: Y que salieron a desmentirlo al tiro. Que decían que la refinera, que el petróleo que llega a Chile en gran parte se refina acá, y la refinera acá en Chile funcionan históricamente sin ningún tipo de variación. Que no se, bueno, o sea, si la excusa para no seguir bajando, claro. Eso nuevamente no coincide con la realidad.
4: Claro. Es que las refineras la están pasando mal.
2: Ya, claro. Pues, y acá salieron un montón de personas diciendo, no es así.
1: Tipo.
2: ¿Cachai? Al revés, pues están teniendo un margen de ganancia incluso hasta mayor, porque van todo con sobreprecio, ¿cachai? Entonces yo digo, ¿hasta cuándo vamos a seguir dando ejemplo, weón, que se caen a los 5 segundos de que lo emites? ¿Cómo no hay una... Y digo, ¿cómo no hay una reunión previa de decir, mira, vamos a decir esto? ¿Estamos seguros que no va a salir alguien diciendo mentiras?
1: Ya, pero mira, si el mejor ejemplo que tenía es lo que salió anoche en el The Clinic diciendo que educó, sí estaba al tanto con él y se habían juntado con DGMEI el 25 de marzo a cerrar todo el trato.
2: Se suma lo que te digo, como ¿hasta cuándo seguimos
1: porque
2: sacando relatos?
1: Acuerdo verbal
2: es vinculante.
1: Y de mano es vinculante.
2: Así es.
1: Así que no vengan con que, hay que no firmar ningún... ¡Es vinculante!
2: Así es.
1: Ya, eso quería decir. Dejen de mentir. Bueno.
3: Eso, echen bencina mañana.
1: A todo esto.
4: Sí, echen bencinita.
1: Hay en la gasolina de 93 y 97 octanos, 100 pesos por litro menos. Sí. ¿Ya? Y en la de...
4: Y ojo, que hay aplicaciones.
1: Ah,
2: sí, eso me dice, no podemos
1: también... dar marca. Ah, sí, no podemos mencionar
4: marca. No, obvio,
1: sí, hay
4: obvio.
1: Que estar atento.
4: Sí, hay que revisar porque aparte de lo que va a bajar, hay aplicaciones que te hacen un catchback. Sí. Entonces,
2: oye,
4: ahí hecho, revisen.
1: Hay otro descuento.
2: Hay una bencinera.
1: Hoy tenía descuento en todo Chile.
2: Sí.
1: Hay una.
2: Ese es mi tema, esa bencinera. Sí. Salió en los diarios, weón, porque dicen que de verdad es un esfuerzo.
1: Esa bencinera además tiene otros días, según el día tienen ciertas bencineras.
2: 100 pesos menos.
1: No, es claro, 100 pesos menos, pues, y como dice también Jan, hay otras que tienen así pagando con cierta tarjeta, 100 pesos menos, ¿cachai?
2: O sea, si jugáis bien tus cartas, podí aguantarte a la baja que va a haber ahora.
4: Exacto.
2: Sumada a la misma plata que ellos ya tienen, como los 100 pesos propios este día, y si te alcanza para un cuponcito, le sumas y otro más.
1: Claro.
2: Y te
1: arraigas
2: tu buena plata.
4: Hasta 300 pesos.
1: Sí. Imagínate.
2: Harto igual.
1: El diésel va a bajar 155 pesos por litro. Oye, pero que las bencineras también, bueno, onda las bencineras, pero que las bencineras también le bajen el precio a la bencina.
3: Sí, pues bájenlo.
1: Porque la primera bajada de bencina que hubo, justo a mis papás les coincidió que tenían que volver del sur y ninguna bencinera en la carretera bajó el precio.
2: Ahí es donde yo digo que faltan las fiscalizaciones.
1: Ahí te digo.
2: Para subirlo a las 12.01 están cambiando el cartel.
1: Al toque cambiando el cartel. Sí.
4: Es verdad.
1: Sí, pues, ¿viste? Bueno. Así vamos a reclamar por todo.
2: No, y ahora que conocimos el poder de las armies para todas nuestras peticiones sociales.
1: Sean como nosotras, chicos.
2: Yo les digo a la gente de Chile, si ustedes quieren protestar, consíganse algún tipo de disco o alguna cosa buena para hacer un army y que ellas peleen las peleas por nosotros.
4: Oye, y quiero destacar,
3: el ejército asegurado ahí.
4: Quiero destacar que ayer yo pasé por fuera La Moneda después del trabajo y vi armies muy ordenadas protestando, y eso quiero felicitarlo y destacarlo porque no se había visto jamás.
1: Yo insisto, yo creo que si protestamos de forma ordenada
2: es
1: está
2: mucho
1: todo
2: mejor.
1: Bien. El llamado es ese.
2: De hecho,
1: no salgan con estupideces.
2: Históricamente, y no solamente lo digo por las armas, lo digo en general, cuando una protesta cae en su intención es cuando se va a los desmanes. Es la mejor manera para que una protesta no tenga ningún sentido es caer en el absurdo,
1: sí,
2: del desmán.
1: Sí. No hagan daño a otros.
2: Exacto.
1: En general. Hagan valer sus derechos de otra forma. Porque son derechos.
2: Sí. Podrían ponerse a la entrada de La Moneda y hacer que todos los diputados, o sea, todos los ediles, no puedan entrar si es que no se pegaron un baile K-pop.
1: 7:51.
3: Vamos con Jenny.
2: Eso.
1: Ah, buena.
3: Hola, Jenny.
1: En la 101.7. Ella también debería venir a

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2: Te tengo un dato. Mañana, por ceremonia oficial del juramento a la bandera, los servicios de buses de red van a tener cambios de ruta desde las 7 de la mañana en el cuadrante Miraflores, Santo Domingo, Avenida España y Avenida Mata. Para que le pongan atención, pueden revisar más en la cuenta de ex de Red, Red Movilidad, ¿sí?
3: Sí, bueno, Red Movilidad.
2: Sí, allá. O red.cl, o si no, en su aplicación de red.
1: Tremendo. También otro servicio de utilidad pública. Acá, no sé si el amigo dejó nombre. No, parece que no. Dicen, vendo Play 4 que me conseguí en Paradero.
4: ¿A qué estúpido se le habrá quedado?
2: O sea, nací. Habrá pasado hace años, pero esa herida debe estar todavía en el corazón de Roberto. ¿Tú sabías que a Roberto se le perdió una Play?
3: Pero sí, lo contó acá.
2: Ay, es que cada vez que yo puedo, lo otro...
3: Ah, se lo saca. Sí.
4: Ahora tomo pastillas para la concentración, así que no me va a pasar de nuevo.
3: Oye, quiero mandarle un saludo a los amigos del grupo Selecto y VIP de Instagram, Fútbol Serio, que son jóvenes de entre 20 y 25 años que
4: ¿Fútbol
3: juegan.
4: ¿Fútbol Senior?
3: Fútbol Serio.
4: Ah,
3: porque ya juegan.
1: Senior, de la verdad.
3: En las canchas, no.
4: ¿Cómo que se nos come?
3: Fútbol
1: juegan,
3: Serio.
1: Juegan, oye, en las canchas de la Senior Suite.
3: Juegan día por medio en Don Oscar, cabro, entre 20 y 25 años. Yo soy el tío. Yo que tengo 42, soy el tío.
1: Pero el
3: soy
1: tío
3: un
1: ya,
3: señor que va a jugar con niños, literalmente. Sonó
1: mal eso, pero bueno.
2: Ya estás jugando con los Cortis, con los Enhype, con los TX.
3: Pero ahí estoy dando la cara. 42 años dando la cara en el futbolito. Ahí con los amigos de Fútbol Serio. Ahí va el Pelé.
2: Ya, pero a ver, ellos te dicen tío. Tú les decís como sobrino, los niños, los sobrinos.
3: Buena, comparito, le digo yo.
1: Nah, te va a ir ridículo. No.
2: Qué ridículo. No. Tenés que ser más hijo.
4: Tiene la pelota.
1: Tenés que dar consejo.
3: Suéltela, sobrino.
2: Tenés que dar consejo.
1: Pues deje el copete. Tenés que decirle. Sí, yo a tu edad, a todas
2: estaba. Pero es que ellos no toman, pues son más jóvenes.
3: Y yo tampoco tomo.
1: Por eso te digo, pues tú ya dejaste tomar. Tenés
3: no,
1: que
3: yo ya estoy en un camino del partido y me voy a la casa.
2: Tío, pues viste.
1: Abrazo.
4: Ay, señor.
1: Amiguito, tiene que tratar bien a la polola. Eso tiene que ser una entidad de bien.
2: Educado, eduque.
3: Sí, así que hay un saludo a todos esos cabros.
2: A los señores. O sea, a digo a los
1: serios. Fútbol Senior.
2: No, que la mataste. Ya, nos vemos mañana desde el Dragstore.
1: Sí, yo me voy ahora a hacer stream. Me pueden ver en twitch.tv/tomaselamigo. Vamos a estar ahí jugando, conversando para que pasemos un buen rato de día miércoles.
4: Excelente. Yo me voy a miércoles con Ex Fábrica. Sí. Ex Fábrica es el día de hoy.
3: Ex Machine.
4: Así que nos vamos para allá. Ex-machine. Patronato. Ex Fábrica.
2: Que lo pasen bien. Cuídense. Claro. Cuídense que andan los resfriados dando vuelta de una forma, oye.
3: Cuidado en el metro, tengan las cosas bien guardaditas.
2: Porque, chuta.
3: No, en serio. En serio, una colega le pasó hoy día.
1: Están lanzando harto, man.
2: Hasta ya.
4: Ya, nos vemos. Adiós, chao, chao.
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5: Faltan 2 minutos para las 8.
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